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2: Es la hora 24 minutos.
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1: Buenas tardes, queridas auditoras, queridos auditores de Radio Sembradora. Hoy día me pasé con tres temas al aire. Me enamoré, decía Shakira, en un ritmo de reggaetón pegajoso. Amo como ama el amor. No conozco otra razón para amar que amarte. ¿Qué quieres que te diga además de que te amo, si lo que quiero decirte es que te amo? Así comienza esta nueva edición, hoy 16 de agosto de 2026. Ya estamos en la tercera semana, el tercer domingo del mes de los gatos. Y también, obviamente, del mes del aniversario de Radio Sembrador. 14 años junto a usted acompañándole. Saludamos a todos nuestros amigos llamados Roque. Así que un saludo cariñoso en este onomástico el día de hoy. Que están de santo, que quizás de santo no tenga nada. Más 569-6684-3914. Desde este momento es el WhatsApp del amor. Si quieres reconciliarte o quieres expresar gratitud, si quieres decir algo especial a aquella persona especial, con tu propia voz o un mensaje de texto, nos puedes escribir o nos puedes mandar un mensaje de voz. Oye, también usted nos puede escuchar fuera de los límites de

0: En todo el año llueva, pero cuando llueve acá en Santiago queda la escoba, a pesar de que Santiago también es lluvioso. Para hoy día, por ejemplo, en Colina tenemos una temperatura de 10 grados. Delante teníamos 11 cuando estábamos con don Alexis al aire. Así es. Si vives hasta los 100 años, cosa que me gustaría a mí, pero eso uno no lo sabe. Si vives hasta los 100 años, quiero vivir hasta los 100 años menos un día para no tener que vivir sin ti. Bonita. Así que ya lo sabe. Saludando primero a nuestra querida Cecilia también.
1: Mando llegué un saludo para ti, para Alejandra, que
0: Gracias.
1: esté mejor, que se
0: A mi
1: recupere bien.
0: esposita, sí, a Alejandra Garrillo.
1: Saludo para Jorge,
0: A don
1: a Elena
0: Jorgito.
1: Molina, que está
0: Ah, ya,
1: enfermo.
0: está enfermito. Que se mejore, pues, ¿ah? Eso es lo que deseamos, ¿ah? Oye, ¿nos vamos con un recuerdo de Nino Ramos? Perdón. Nino Bravo, ahora se me está trabando la lengua, ¿ah? No puede ser, ¿ah? Vamos a mejorar eso, ¿ah? Nos pidió una auditora, ¿ah? Esto es Mi Gran Amor. Y después nos vamos con los Pimpinelas, perdonan. También quiero saludar al tío Carlos, que está de turno hoy día. Pasé por acá y no lo vi, se escondió. Así que un saludo a los tíos del colegio y al tío Carlos Urrea, que está de servicio hoy día. Nos vamos con esta canción y después con los Pimpinelas. Una canción para que te cuides.

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aquí estaba yo, pensando que la magia no existía. Y ahora eso es todo lo que veo cuando te miro. ¿Es mágico el amor? Depende, ¿ah? Depende de usted. Hay veces que nos ponemos medio, ¿no?, medio flojo y se nos olvida de que tenemos a alguien a nuestro lado y no le ponemos atención. Ah, de repente mi esposa también me reclama eso. Eres la respuesta a todas mis plegarias. Eres una canción, un sueño, un susurro. Más 569-6684-3914 es el WhatsApp del amor. Ya lo sabes. Si quieres confesarte, hazlo anónimamente, ¿eh? Y la persona, obviamente, que receptora de tu mensaje lo entenderá si está también sintonizada al 106.7 FM. Cómplices del amor. Nos vamos con otro recuerdo, ¿eh? Esto es Fernando Viergo. Yo pienso en ti.

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1: Radio Sembrador te indica la hora.
2: Es la hora 21:04.
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21:16. Ya estamos en la segunda hora de programa. Más 569-6684-3914 es el WhatsApp del amor. Así que ya lo sabes, si quieres reconciliarte, como digo siempre, en este espacio. Porque de eso se trata el amor. No es siempre que las cosas estén bien. A veces las cosas resultan mal. Ya sea que nos equivoquemos. O se equivoquen con nosotros. Y ahí viene lo difícil que es vivir con este sentimiento noble que llamamos amor. Estábamos escuchando Amor Secreto y Más que un amigo con Ednita Nazario, Amor Secreto con Lucero. Es mucho más. El amor también es amistad. Con la diferencia que obviamente es un amor sexual, digamos las cosas por su nombre, donde hay amor, abrazos, besos en la boca. Y de ahí el romance, pues. Las palabras nunca alcanzan cuando lo que hay que decir desborda el alma. ¿Le ha pasado a usted que a veces quiere decir algo y no puede porque a veces faltan las palabras? Y a veces una manera de decirlo es a veces, en medio de la emoción, soltar lágrimas de amor. No de pena, sino de amor. Porque también existe en medio de ello el temor también. Estar contigo o no estar contigo es la medida de mi tiempo. Bueno, ¿vamos con otra cancioncita? Nos vamos con Miriam Hernández. Esto es Peligroso Amor en Cómplices del Amor.

Si quieres reconciliarte o quieres expresar gratitud, si quieres decir algo especial a aquella persona especial, escríbenos al WhatsApp del amor de Radio Sembrador, +569 66 84 39 14.

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Lo más triste de los recuerdos felices es saber que no volverán. No es el adiós lo que duele, sino los recuerdos que quedan.

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1: En Radio Sembrador te indicamos la hora.
2: Es la hora 22, 2 minutos.
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22:16. Amantes de ocasión, estamos escuchando de Cristian Campo. Cristian Campo, nada que ver, me estaba acordando del actor. Cristian Castro y The Foreigner. I want to know. I want to know what love is. Quisiera saber qué es el amor. Un clásico del año 85, imagínense. 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Así es. Hoy seguimos con la música. Vamos con otro pedido de nuestros auditores acá en la radio. Nos vamos con un temita de Gali Galeano. Fue su primera vez en Cómplices del Amor.

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1: Ya está llegando la hora del final del programa. Lindas canciones, lindos recuerdos, canciones actuales, canciones del ayer. Nunca pasan de moda en Cómplices del Amor. Estamos en el mes de aniversario. Son 14 años que Radio Sembrador está junto a usted. De los 14 años yo ya voy a cumplir 10 años ahora en octubre. Y créanme que ha pasado rápido el tiempo. Siempre tuve la premonición. Pero a mi esposa yo le decía, puedo equivocarme, que voy a terminar trabajando incluso en el colegio. Dicho y hecho. Pasó el tiempo y confiaron en mí y el jefe me habló conmigo y me contrataron para trabajar junto a los tíos y aparte de ser de parte de la radio, también soy de la familia del Colegio Sembrador. Y es un gran honor para mí. Como le iba diciendo, 14 años Radio Sembrador junto a usted y queremos, lo deseamos nosotros, estar más años junto a usted. Gracias por preferirnos, por ser su compañía en todos los estilos musicales. ¿Ya? Quiero saludar a los colectiveros, a don José. Si se me escapa por ahí, voy a ir anotando. Don José, que hay veces que me ve y cómo va la radio. Es fiel auditor de este programa, de este espacio. Hoy seguimos con la música, acompañándoles y deseando, porque me están preguntando por mi esposa. Así que mi esposa está bien, se está recuperándose ya de la bronquitis y está con la tos. Así que con este clima, mejor que la cuidemos, ¿ah?, para pasar agosto, chiquillos. Nos damos con Daniela Romo, enamorada de ti en Cómplices del Amor.

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finalizan las transmisiones en vivo de Radio Sembrador 106.7 FM, señal distintiva XQJ210, amparada en la agrupación folclórica Sembrador, representada legalmente por la señora Constanza Mondaca Muñoz, cuyo domicilio se encuentra en la Avenida Concepción 0264 Colina. Radio Sembrador es una estación radial comunitaria que opera en el dial 106.7 FM en la comuna de Colina, región metropolitana. Es un medio de comunicación pluralista, independiente, cuyo proyecto está sustentado en la participación social, difusión de nuestra cultura y folclor. En su dirección general se encuentra don Cristian Becerra Barrera y dirección de programación don Alejandro Ramírez Negrete. 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Muchas gracias por escuchar la programación de Radio Sembrador 106.7 FM. 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Que tengan muy buenas noches.

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1: Es la hora 23, 2 minutos.
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0: Es la hora 01 minuto.
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1: Es la hora 1:00.
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estoy solo y estoy buscando esa alguien que me está esperando, que me entienda, y si no me entiende, alguien que me comprende, alguien a quien recordar de memoria cuando estoy de viaje, cuando estoy muy lejos. 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
1: Es la hora 3:02.
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0: Es la hora 4:03.
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1: Es la hora 5, 2 minutos.
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1: Es la hora 6:03.
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0: Es la hora 7:04.
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1: Es la hora 7:30 minutos.
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1: 8:36. Oye, nosotros continuamos a esta hora en vivo y en directo aquí en la Radio Sembrador, la número uno de Colina, amigas y amigos. Aquí estamos escuchando a esta hora a Pascual y su alegría. Oye, yo quiero enviarle un saludo grande a mi padrecito lindo a esta hora de la mañana, que no está pasando, sí, no, lamentablemente no está pasando un buen momento de salud. Y le quiero mandar un abrazo grande con mucha fuerza, mucho ánimo. Como dicen por ahí, las leyendas no mueren. Así que ánimo nomás, papito, fuerza. Yo sé que me estás escuchando a esta hora. Vaya a salir más flaco que... encima que le gusta comer y le dan poquita comida en el hospital. Si no digo yo... Nosotros continuamos a esta hora, amigas y amigos. 8 grados tenemos en Colina. Son las 8:37.
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1: Ahí estaba Pascual y su alegría a esta hora de la mañana, amigas y amigos, cuando en Colina sigue cayendo tibiamente agüita. O sea, me refiero tibiamente que no está así torrencial la lluvia, pero algo hay. Y nosotros continuamos a esta hora, amigas y amigos. Yo quiero enviar un afectuoso saludo a esta hora. Quiero mandar un saludito para la mamita de mi amigo Juanito Salinas. Para la tía Cristina, ahí le mandamos un saludo grande. Oye, va a la posta, me dice Juanito por acá. Así que le mandamos toda la buena vibra, le mandamos toda la buena onda a nuestra amiga Cristina para que le vaya súper bien. Y tenga lo que tenga, sea pronta recuperación. Y ahí a Juanito Salinas aprovechamos también de mandarle un saludo grande. Ahí está el terror de las solteras, las comprometidas, las casadas, las viudas. Y nosotros continuamos a esta hora, el Grupo La Noche. Esto es Dame un Besito en la 106.7 FM.

nos están separando de las 9 de la mañana y nosotros ya nos comenzamos a despedir en este día lunes, amigas y amigos. Nos reencontraremos en otra oportunidad aquí en el Sembrando, en el Sembrando de la Mañana y así en el otro. En el Despierta Colina, andáis clarito. Nos encontramos en otra oportunidad en Despierta Colina. Ahora sí, viene Alejandro Nino Ramírez para Sembrar la Mañana junto a ustedes. Se despide que les habla Juan Carrasco Mesa. Esto fue Despierta Colina. Lindo día, cuídense mucho. Chao, chao.

0: pareció?
1: Hemos llegado al final del día de hoy, pero no te preocupes, porque nos volveremos a encontrar en otra oportunidad en Despierta Colina, junto a tu locutor, Juanito Carrasco, solo en Radio Sembrador, 106.7 FM, lo que quieres escuchar.
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4: Es la hora 8:57 minutos.
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días, buenos días. ¿Cómo están, amigas? ¿Cómo están, amigos? Bienvenidos. Bienvenidos al Sembrando la Mañana. ¿Cómo estamos hoy día? Hoy, lunes 17 de agosto, ya mes del hogar. Pues amiga mía, en una nueva semanita, media lluviosa noche la cosa. Ahora en la mañana está cayendo algo de agüita, dice que el pronóstico del tiempo, se lo digo de inmediato, amiga mía, para que se prepare. Si es que usted tiene que salir ahí para que use el ¿cómo se llama? El colalesia de esos chilotes. Porque está en la vuelta. Oiga, 8 grados a esta hora, 8 grados, la máxima para el día de hoy entre 13 a 14 grados, no más que eso, chiquillo. Va a estar con lluvia suave, dice por acá, hasta eso del mediodía, me imagino yo, porque dice que en la tarde va a estar nubladito, pero en una de esas aparece el caregallo para ver. Así que a tener tranquilidad, ¿no? ¡Estoy tranquilo! Y aquí estamos, comenzando esta mañana, pues amiga mía, para acompañarles con buena onda, con buena entretención, con buena música, que es lo más importante, para hacerle la mañana grata, para hacerle un comienzo de semana que sea rico. Como dijo la Eli de Caso, que sea rico, buena onda. ¿Sí o no? Que sea rico, buena onda. Así que a darle nomás. Con todo. ¡Ay! Oiga, y saludando desde ya a toda la gente que está conectada con nosotros a través de www.radiosembrador.cl, como también a través de nuestra aplicación. ¿Cómo lo puede hacer? Usted se mete en la página del Colegio Sembrador y se va al banner, o a la página de la Radio Sembrador, y se va al banner y lo baja ahí, al banner que es en vivo, y ahí está bajando la foto. Póngale con todo nomás. Y ahí ya tiene la aplicación en su cuernófono. No, este no es para los Android. ¿Cómo se llama los otros, los que tienen ustedes, cabrón? Que es multimillonario, pero no es para los iPhone, es para los Android nomás, ¿eh? Porque para los iPhone. Multimillonario. Tener uno de esos, con suerte se usar este otro. Bien, así que ya lo sabe, amiga mía, amigo mío. Igual para ustedes a esta hora que están en casita, que todavía no salen, salga con cuidadito. Se va a manejar, maneja con cuidadito, que está refalosa. Hay harta agüita todavía en las calles, está escurriendo la agüita, chiquillo. Tenga cuidado, y especialmente con los peatones. Hoy día, el lunes, saludamos a nuestro director general, don Cristian Becerra. ¿Cómo estará mi jefecito? ¿Se habrá recuperado ya mi jefe? ¿Lo podremos ver hoy día? Bueno, mandarle un saludo para la radio hoy. Está silencioso mi jefe. Oiga, hoy día, si viene, va a estar tu voz en colina con nosotros. Jefecito, el 8 no anda copiando. No había subido nunca, ahora no anda copiando. Jefe, y el 8 nos copió el tiro. Ay, así que un saludo.
Así que un saludo grande para don Cristian Pecerra Barrera. También saludamos a esta hora. Hoy me llegó el bono de la mañana. Este es el bono, Juanito. Este es el bono que nos dieron. Este, un bono, díganme en Estados Unidos. Oye, saludamos también a nuestro gran amigo con su nuevo emprendimiento, el cuidador de... el guardaespaldas. ¡Qué crinigüe! ¡Qué! ¿Cómo se llama esto? Arnold Watanegen. ¿Dónde ustedes vieron que Arnold Schwarzenegger ahí? Usted contrate a nuestro gran Carlitos Citripio Canales. Más conocido como el guardaespaldas. Un saludo para Carlitos Citripio. También saludamos a esta hora a nuestro DJ Wey. ¿Cómo está DJ? No me lo pifé, por favor. Ya últimamente lo están pifiando por todos lados. Saludamos también a nuestro gran amigo, Juan Sebastián Carrasco, que estuvo en la mañana ahí levantando. Levantando corazones. Saludamos también a nuestro gran amigo Alain Burgo, más conocido como el abogado. Claro, así que ya lo saben. Y les saluda amigo servidor Alejandro Ramírez Negrete, alias El Nino. En estas horitas de música, entretención e informaciones para algunas cosas nomás. 9:09. ¿Estamos listos, Taylor, o no, cabrón? ¿Estamos listos para comenzar un nuevo día? ¿Está lista usted, señora, que está en casita y que todavía no se levanta? A lo mejor no pisa el suelo del costado de su cama. Si no quiere levantarse, no se levante todavía, pero prenda la radio a todo chancho, porque aquí comenzamos el Sembrando la Mañana. ¡Bienvenido! Y nos vamos con la música. Esta está dedicada. Te amo con locura. Guaguita. Mi gatita. Aquí está para todos ustedes. Para todos ustedes. Te amo con locura.

Bueno, son las 9 de la mañana con 30 minutos. 30. Póngale, no. Póngale en esta mañana entretenida. Aquí a 106.7. Somos la radio, sembrador la radio que a usted más le gusta. Estamos conectados. Tengo saludos por acá. Atención, atención, atención. Tengo saluditos porque... Dice por acá, dice, hola, buenos días, quisiera mandar un saludo a Giovanna Chacano, que hoy está de cumpleaños, hoy de parte de la Nicole, que sea un hermoso día para ella, y también quisiera pedir una canción para ella de su grupo favorito, La Combo Tortuga, algo más, así que saludamos. ¿No es la tía Yovi o no? ¿Sí? No es confirmar si es la tía Yovi o no. La que está de cumpleaños hoy día, güey. ¿Sí o no? ¿Ah? Bueno, Estancio, para que me confirme el tiro para cantarle el cumpleaños, para saber o no, pues, güey, Estancio. Si ella, o no, pero dime vos, ¿cómo me tiráis para acá? Tienes que decirme, güey. De inmediato, ahí me confirmáis, por favor. Sí, es la tía Joy, es la tía Joy. Acá me confirman, güey, ¡buena tía Joy! ¡Está de cumpleaños! Hoy le cantamos al tiro nomás. Oye, de parte de quién era el saludo, güey, Tancio, ahí, de parte de la... ¿Quién mandó este saludo? ¿Quién lo mandó, güey, Tancio, el saludo? Déjame ver. ¡Ay, la tía Nicole, no! ¿Sí o no, güey, Tancio? ¿Ella es? Pero confírmame que yo de acá no veo bien, po. Sí, pues si no veo bien es la tía... Bueno, entonces le cantamos al cumpleaños feliz, te deseamos a ti. Cumpleaños, tía Yovi. Que lo cumpla feliz. ¡Ay, tía Yovi! ¡Oh, felicidades, tía Yovi! ¡Páselo bien, oye! ¡Queremos pastel! ¡Hoy queremos pastel! ¡Claro, hay que comer torta! ¡Saludos grandes ahí! Tía Yovi, pásalo bien nomás, hoy día cómete un asado de verdura por último. ¡Claro, te tiráis unas matas de avio arriba, eh!

estoy reflexionando si me como dos panes o tres. Ya, por eso estoy reflexivo y ya. A ver si me tomo tres tazetes o dos nomás. Así que un lindo saludo para ti, tía Joy, y para todos los que están cumpliendo añitos, muchas felicidades. Que lo pasen espectacular, que sea un lindo día para ustedes, ¿ah? Que disfruten mucho. ¡Nueve de la mañana con 35 minutos! Hoy día estará... No, todavía no me contento el jefe. Hoy día está tu en Colina, ¿o no? ¿Estará en Colina mi jefe o no? ¡Jefe! ¿Estará mi jefe? Buena atención. Hoy día tendremos tu voz en Colina, si en el caso de las 11 de la mañana estaremos ahí con don Cristian Becerra Barrera, tu voz en Colina, acompañándonos el día de hoy, esperando que así sea, porque está delicadito de salud, pero al parecer ya está mejor. Así que... ¿qué pasó acá? Oye, nos vamos con el tema que nos pidieron para la tía Yubi. Aquí está, pues, a la combo tortuga. Esto es algo más. Pónganle bueno nomás. Póngase a bailar, tía Yubi. ¡Ah, la tengo!

0: sembrando la mañana. Ahí estaba el nuevo del Coque Núñez, que nos hicieron llegar tempranito por acá. Se llama El Karma. Pues, amiga mía, amigo mío, ahí para que usted lo pida también aquí en la radio Sembrador de la Pauta Musical. Dele con todo nomás. ¿Y para qué le pone tanto color ahí? Mira, 9 de la mañana con 50 minutos, 9 con 50 minutitos. Ahí nos vamos de inmediato a revisar algunas de las informaciones que están a esta hora llegando a través de... ¿Ah? No, pero vos tranquilo. ¿Qué te pasó ahora? Wea Tanso, que me está... Que este otro me está dejando ahí, no sé qué le pasó a este Weston, ¿ya? Oye, pero a ver, porque a esta hora un accidente en Colina se registró durante la mañana de este día lunes, según la información que tenemos, en la intersección de Santa Esther con Diagonal Santa Elena. La emergencia involucró a 5 personas, dejó una lesionada y movilizó a distintos equipos de emergencia. Esto fue a eso de las 7:23 y correspondió a una colisión entre 2 vehículos menores. Según la información recabada, uno de los automóviles involucrados corresponde a un taxi y el otro a un vehículo particular. Hasta el lugar concurrieron 2 carros del Cuerpo de Bomberos Colina Lampa, además de una ambulancia para atender la emergencia y asistir a las personas involucradas. El procedimiento se mantiene en desarrollo a eso de las 8 de la mañana. Los equipos de emergencia se encontraban trabajando en el lugar para despejar el sector donde ocurrió la colisión y normalizar progresivamente el tránsito. En el lugar se registra visibilidad reducida y pavimento mojado, por lo que se recomienda circular con precaución. Eso es lo que teníamos de información a esta hora para que ustedes lo sepan. En la mañanita, cabrón, en la mañanita. Bueno, nomás, güey, andáis puro poniéndole color nomás. Oye, ¿qué es lo que pasa en el norte del país? Lluvias históricas se golpean Antofagasta. Sistema frontal amenaza con dejar en un día el agua que cae en 6 años. La ciudad de Antofagasta enfrenta un complejo escenario producto de las intensas lluvias que afectan a la región. El sistema frontal que se formó en el norte del país ha dejado precipitaciones durante varias horas y mantiene especial preocupación en distintos sectores de la ciudad. De acuerdo con el periodista y meteorólogo del MEGA, Alejandro Sepúlveda, se trata de un evento poco habitual para la zona, donde las precipitaciones se han registrado acompañadas de temperaturas relativamente altas, generando una rápida acumulación de agua en las calles y sectores urbanos. La situación llevó a la suspensión de clases y la implementación de medidas preventivas para evitar desplazamientos innecesarios. Además, se han reportado calles anegadas y sectores donde el agua comenzó a acumularse en la ciudad, que no cuenta con un sistema de colectores de agua lluvias. El escenario podría complicarse aún más durante las próximas horas. Según la Dirección Meteorológica de Chile, podrían registrarse acumulaciones cercanas a los 30 milímetros, mientras que los pronósticos advierten que la mayor intensidad de las precipitaciones se produciría durante el día de mañana, martes. La magnitud del evento, en especial relevante considerando las características climáticas de Antofagasta, de acuerdo con Alejandro Sepúlveda, la cantidad de agua que podría caer en este episodio sería equivalente a lo que normalmente se acumula durante varios años, llegando incluso a representar el agua de aproximadamente 6 años. Es por ello las autoridades han reforzado las recomendaciones para evitar circulación por sectores que puedan presentar inundaciones o acumulaciones de agua. En uno de los puntos que genera mayor alerta es el sector de la Chimba Alto, en el norte de Antofagasta, donde se ha advertido sobre posibles afectaciones para los vecinos producto de las intensas precipitaciones. En el sector norte de la ciudad es precisamente uno de los que presenta mayores complicaciones, mientras también existe preocupación ante eventuales cortes de suministro eléctrico producto de las condiciones meteorológicas. La situación es especialmente compleja porque Antofagasta no está acostumbrada a recibir precipitaciones de esta magnitud. La ausencia de colectores de agua lluvia provoca que el agua se acumule rápidamente en distintos puntos de la ciudad. Las actuales condiciones también han generado preocupación por los antecedentes de eventos extremos registrados en el año 1991, el episodio más recordado, cuando un intenso sistema de precipitaciones provocó un devastador aluvión en la región de Antofagasta. Por esta razón, el llamado de las autoridades es a mantener las medidas preventivas, evitar desplazamientos durante momentos de mayor intensidad y mantenerse atento a la evolución del sistema frontal. Las próximas horas serán claves para la región, para la segunda región del país, considerando que todavía se espera la parte más intensa de las precipitaciones que podrían registrarse acumulaciones históricas de agua en distintos sectores de Antofagasta. Ahí está la noticia a esta hora, pues amiga mía, amigo mío, por acá dice, hola tío, dale un hermoso saludo a María Pauliti, de su mamá que la quiere mucho, póngale una linda canción para ella, ¿eh? Un saludo a mis compañeras de trabajo del San Benny School, ahí está la viejita chica. Buenos días, amigo Nino, que tenga un excelente día lunes y una linda y bendecida semana. Saludos a todos los de la radio, a los fieles auditores, también saludos a todos los de agrupación Hijos de esta Tierra, pues, ¿ah? Gracias, ahí está nuestro amigo Renatito, pues, ¿ah? Oye, un chiste, dice, este es un chistecito, ¿ah? Dice, era una suegra tan mala, pero tan mala, que cuando murió pusieron en su lápida, descansa en paz, porque en la casa descansaremos todos también. Dijo, mira lo que... ¡Ese chiste, oiga! ¡Pero cómo, oiga! Dice que el condón y la tumba tienen similar función. Uno protege al que se viene y el otro protege al que se va. Oiga, pero... Nosotros seguimos a esta hora poniéndole bueno en esta mañana entretenida aquí la number one y la número uno cuando ya son las 9:57, oiga, aquí en esta mañanita bonita, pues que le acompañamos con buena onda, con buena música, con buena entretención y tantas cosas más, oiga, para que usted lo pueda disfrutar. Aquí está su Viagra de la mañana. Aquí está su gordo rico. Sí, su gordo rico en grasa saturada. Aquí está. ¿Cómo me dijo? Mi panqueque con más manjar. ¿Cómo dijo el otro día? Aquí, ahí está. Y su choripán con más longaniza. Su torta con más manjar, su brazo de reina con más manjar también. ¿Cómo se llama esta cuestión? Su chaparrito con más vienesa. No sé qué más. Me han puesto tantos nombres ya, güey, tanto. Oiga, nosotros seguimos a esta hora acompañándoles con la música, como les decía yo, pues amiga mía, amigo mío. ¿Con quién nos vamos, mi perrito? ¿Tenía algo por ahí o no? Pero algo que sea bueno para regalarle a nuestra amiga que está de cumpleaños. De cumpleaños. Ya, ahí está. Entonces llega la Lani.
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0: Aquí está la Lani Lagos.
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0: 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Así me dijo una amiga mía. Soy el único, guatón y la.
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0: que nos acompañaba cuando son las 10 con 14 minutos. Aquí, ¿eh? 10 con 14. Ahí póngale, bueno, nomás hoy que con todo este tema de la lluvia. Por acá estaba revisando también la noticia porque anunciaban ahí suspensión de clases en 4 regiones del norte debido al pronóstico de la lluvia intensa, ¿eh? Oye, tienen que estar atentos ahí, chiquillos, ¿eh? Así que a ponerle nomás con todo. Oiga, el otro caso que tiene la cuestión de que le pasó al chico reality, el Camilo Huerta, ¿eh? Dijo a la llegada, soy inocente, esto es un montaje. Así fue la llegada de Camilo Huerta a Chile, ahí después que lo encontraron, ahí lo involucraron en una cuestión de venta de marihuana, ¿no? Aquí está mejor, está más buena la verde, ¿no? No, si lo que yo tenía plantado en la casa era el lechuga, ¿no? Oiga, la otra que nos está pasando muy bien es que estamos echando un vistazo rapidito ahí a la noticia de la Ivette Vergara, por presunta conducción temeraria en la costanera norte. ¿Ah? Le dijeron ahí a la ex del Fernando Soa La Prieta. Usted que ha detenido, señorita. Usted que es chumaje. Y está detenida ahí la Ivette Vergara. ¿Ah? Oye, ahí salía también ahí. El Fernando Soa La Prieta dijo lo que hay que hacer, dijo lo que hay que hacer y lo que hicieron por lo que hicieron y por lo que hay que hacer. Quiso decir en pocas palabras que estaba bien. Oiga, lo que han dado en el tema y que también tenemos que comentarlo, amiga mía, es una nueva estafa telefónica para obtener datos bancarios. Supuesta ejecutiva tiene información de las víctimas, según lo que dice, así que usted tenga cuidado, mucho cuidado cuando usted la llamen y le diga, mire, lo que pasa es que nosotros tenemos los antecedentes para poder ver esto, que nos ha pagado esto, y nosotros tenemos las tarjetas terminadas en esto, y usted le va a decir, no, es que sabe lo que pasa, que yo no tengo, esas tarjetas no las tengo yo en el banco, yo tengo esta otra, y, a ver, entonces corroboremos la información y usted le da, jodió, ahí le van a sacarle toda la plata hoy. Porque la ejecutiva, ahí se están haciendo pasar por ejecutivos del banco por un tema de seguro, que le dicen, mire, yo no quiero, sino que yo solamente quiero verificar alguna información, lo estamos llamando desde acá, queremos verificar alguna información, algunas cositas, y eso es lo que está sucediendo ahora, ¿no? Tenga cuidado, oiga. Sacar toda la platita, oiga. ¿Cómo es el tema? ¿Lo tenemos por acá o no? ¿Me lo podéis buscar a ese tema para que lo podamos ver bien cómo, de qué se trata esta nueva supuesta estafa? Una nueva modalidad de estafa telefónica fue denunciada luego que un influencer y asesor financiero, Cristóbal López Lago, recibiera una llamada de una supuesta ejecutiva que buscaba obtener información de su tarjeta bancaria. Se trata del denominado Bitcoin, ¿así o no? Concepto que combina voice y el phishing, algo por ahí, y que consiste en utilizar llamadas telefónicas para engañar a las víctimas y conseguir información personal o financiera. Uno de los aspectos que más llamó la atención de la denuncia es que la mujer ya contaba con la información personal y financiera de López, por lo que no comenzó solicitando los datos básicos como el RUT, algo que suele ocurrir en otras estafas telefónicas. Durante la llamada, la supuesta ejecutiva aseguró que el influencer mantenía 4 cuotas pendientes de un seguro y que efectivamente había contratado. Además, le mencionó las cuentas bancarias que, según López Lago, no correspondían a las que tenía. La mujer le explicó que existía un supuesto beneficio que permitiría condonar las cuotas pendientes y dejar la deuda saldada. Sin embargo, posteriormente le solicitó los 16 dígitos de la tarjeta bancaria, ante lo cual Lago sospechó de la situación y respondió, mejor me voy a acercar por mi propia cuenta al banco. Tras esta respuesta, la supuesta ejecutiva terminó la llamada. El influencer posteriormente compartió el registro en sus redes sociales para advertir a sus seguidores sobre este tipo de engaño. Oiga, sí, ¿ah? Mire, ahí lo engañan. Hasta las tarjetas lo están engañando.
1: engañando, Blanca. Que tenga cuidado, venga, pero mucho. Oiga, me voy al WhatsApp. ¿Qué dice por acá?
2: Buena, amigo Nino.
1: ¿Cómo está,
2: amigo Nino?
1: Oiga, bien acá.
2: Aquí su amigo Jimito de los Techitos Amarillos, saludándolo. Y a todo el equipo. Oiga, amigo Nino.
1: ¿Qué pasó?
2: ¿Por qué no me pone una cancioncita que me gusta mucho? Sueña, de Luis Dimas. Esa se la quiero dedicar a todos los soñadores del mundo. Oiga, amigo Nino.
1: ¿Ya?
2: Le tengo uno cortito. Oiga, ¿sabe que vamos, compadre? A una cuestión de espectáculo. Se va a presentar, que tenía un show bueno. Y le dice, ¿qué es lo que tiene usted, amigo? ¿Qué show trae usted? ¿Sabe, señor? Le dice, yo imito a los pájaros. Imitar a los pájaros, le dijo, pero que eso ya está pasado de moda, hay muchos imitadores de pájaros. Pucha, amigo, por ahora no, pero cualquier cosita la vamos a llamar. Ya muy bien, listo, vos sabes, amigo Nino, abrió la ventana y se fue volando.
1: Tocar ahí el temita musical a nuestro amigo ahí en un ratito, ¿sí o no? El gran tema de Luis Dimas, Sueña. No hay problema, gracias, Jimito. Gracias por estar siempre con nosotros, acompañándonos en la mañana y trayendo su notita de humor, pues, ¿ah? Su ratito de humor, como digo yo. Ahí, aquí en la Napa Urbana, en la número 1. Gracias a nuestro amigo Jimito, que siempre nos acompaña.
3: Hola, buenos días. Estamos llamando de Banco Estado. Queremos ofrecerle una nueva estafa. Este se llama Alejandro Nino Ramírez. Tiene un préstamo de 3 millones de pesos. Si los quiere aceptar, apriete el 1. Si no, el 2. Gracias por su atención. Me hablan del Banco Estado. Estafa nacional.
4: Esa canción se la dedicaron al Jimmy para que pague el teléfono y se sueña.
1: Oiga, pero. Ay, Marquito, como es. Oiga, Marquito, bueno, Marquito, no, le tiró al tiro el palo al Jimmy, al tiro nomás, le tiró al manso. Oiga, Marquito, como es, Marquito, ah, sí o no. Oiga, un saludo a nuestro amigo Marco. Sí, 10 de la mañana con 20 minutitos, ¿ah? En este día lunes, amiga mía, en que le acompañamos con la buena música, con la información y la entretención aquí en la Number One, en la número 1. ¿Qué pasó por acá?
5: Hola, amiguito, por acá, Juanito Soto.
1: ¿Cómo está, Juanito? Un gran saludito
5: a toda la audiencia.
1: Gracias.
5: Y a usted en especial, un excelente programa.
1: Gracias,
5: igual, compadre. Hay que tener cuidado con algunos que andan estafando los clientes en Colina, los clientes del gas.
1: Oiga, sí,
5: hay que tener cuidado que andan estafando a sus propios compañeros.
1: Oiga, sí, ándate, cabrón. No le puedo creer, oiga. Le están vendiendo el gas con agua. Está complicada la cosa ahí, cabrón. Está complicado. Ya. Nosotros sigamos a esta hora con la música bonita, con la música que a usted le gusta, pues. A usted le gusta. ¿Qué le pasó?
5: Se andan quitando clientes entre los propios compañeros.
1: No, no le va a ver. Está peleada la cosa por ahí. A ver, ¿Qué pasó ahí? ¿Por qué está?
6: Amigo Nino, dice el Jimmy. Si ahí en la radio hacen préstamo, necesita hacer un préstamo para pagar el teléfono.
1: Oiga, Marquito, no se haga el leso por acá, lo están agarrando por la palanca, parece que a usted. No voy a decir nada mejor. Mejor vámonos con la música bonita a esta hora, pues, ¿ah? Y nosotros seguimos. Llega la Lucero, esto es Siempre Contigo.

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2: Esta hora aquí, Lea Number One, Lea Número Uno, ¿cuántos son ya, Leas? 10 de la mañana con 55 minutos. 10 con 55, y nosotros poniéndole bueno en esta mañana de lunes 17. Acompañándole con todo el power y con toda la buena onda en esta mañanita entretenida aquí en la radio, Sembrador, la radio que a usted más le gusta, pues amiga mía, amigo mío, ¿ya? Estaba revisando por acá, ¿está ahí o no? ¿No está por ahí, parece no? ¿Se te perdió? Ya, todo, oye, todo se le pierde a este wea, está... No, todo se está... Bueno, claro, se le anda perdiendo todo ahora el wey Estancio este, ¿eh? Sí, déjame a ver si la encuentro yo por acá, wey Estancio, para que no le pongáis tanto color a la... ¿quién sale por acá en noticias rapiditas? Claro, ¿qué hay por acá, wey Estancio? ¿Allá? Ya, no, pero ahí lo vemos después, tranquilito, ya. Sigamos nomás a esta hora, en esta mañana. No se olvide, estamos aquí en el Sembrador, en la radio que a usted más le gusta en esta mañanita de día lunes, acompañándole un día lunes con lluviecitas tempranito. A esta hora paró la lluvia, chiquillo, ¿no? ¿Está lloviendo afuera o no? No, está lloviendo ya. No me he parado, vaya para ver si llueve. Tengo que tener cuidado porque en la mañana me mojé todo. Salí para afuera, que todo mojado. Pero ya estamos bien aquí. En la mañana había mucha lluvia. Dice que ya durante la mañanita no va a seguir lloviendo durante la tardecita. Esperamos, pero sí se vienen las temperaturas bajas, así que hay que tener atención para que usted se cuide. Ya, en noticias por acá, tenía por acá algo que no lo había visto, no lo había revisado en... ¿qué pasó ahí, Wea Estancio? Sí, no he visto ahí, no, todavía no veo, ya. ¿Ah? Pero ya, gracias, compadrito. ¿Ah? No, lo vemos de ahí, tranquilito. Y ahí le digo, ahí a la... Oiga, estaba en esta mañana, sí, viendo el tema de lo que tiene que ver con el tema que está pasando en el norte también, en donde hay gente aislada ya, ¿eh? Sí, por ahí decían que había gente aislada, estamos revisando esa información para darla de buena manera, porque si no vamos a estar ahí para allá. Un amigo me llamó, oye, me dijo, estamos aislados. Ay, le dije, no, es que tenemos que saltar el carro. Mando saludos para Antofagasta, ya está mi hermano, me dice, hermano, a esta hora está lloviendo. No, está lloviendo. Está cayendo cualquier agua. Claro, por allá por el norte también. No sé, La Serena, no me puedo comunicar ahí con un amigo para ver cómo está el tema de La Serena. No lo quería comentar ahí, pero vamos a estar revisando también, vamos a tener más información. A ver cómo está, si está lloviendo o no, en el sector, en La Serena, en Coquimbo, en Copiapó. A ver si no me puedo comunicar, pero ya tengo amigos por allá. O conocido, para que no... Vamos a preguntar a ver qué pasa, amiga mía, amigo mío, ¿ah? Así que usted tranquilín, John Wayne nomás. Nosotros sigamos mejor con la música bonita esta hora. Hoy voy a hacer una... A ver, voy a hacer la consulta, amigo mío. Y la voy a hacer al aire, ¿no? Creo que se enojen mis amigas por ahí, ¿ah? Porque, a ver, dice que... Juanito cacha esta cuestión ahí, pero vamos a ver, dice, oye, nuestros amigos que, eh, que, que cambien los vales de gas por el que tengan para poder cambiar a ser válido el los de gas y de Lipigas. Así que necesitamos ahí nuestros amigos ahí que nos echen una manito a ver si podemos, porque hay amigas que necesitan cambiar el vale de gas. Para de Lipigas que le dan en la empresa. Si alguna empresa de Lipigas está recibiendo aquí en Colina o algún camioncito, está recibiendo los vales. Los vales de Lipigas, cabrón. El gas del perrito. Hay algún compadrito que esté por acá repartiendo su camioncito, que nos avise si está recibiendo los vales de Lipigas.
1: Todos los Lipigas los reciben.
2: Sí, pero aquí en Colina no, hay algunos que ya no lo están recibiendo, amigo mío. Por eso estamos preguntando. No me queda. Aquí dice porque que acepte el vale del gas, porque de las manipuladoras, mire que nadie tiene. Mire que nadie tiene, dice, son vales de 15 kilos, así que atención. Si alguien está recibiendo los vales de nuestras amigas manipuladoras por ahí de Lipigas, que nos haga llegar la información. Por favor, por favor, por favor. Ya, nos vamos con la música bonita esta hora. Y nosotros seguimos con Diango. Hay algo en ella.

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mañana con 19 minutos, ya 11 de la mañana con 19 minutos, a esta hora informa nuestros amigos de Senapred en la región de la tercera región y en la segunda región también. Dice, atención, evacúa Pacífico Norte y Tres Marías por activación de quebradas en la comuna de Tocopilla, en la región de Antofagasta. Mantener la calma y seguir las indicaciones de las autoridades. Recuerda a tus mascotas y sus necesidades. Senapred está informando a esta hora también en población Huella Tres Puntas y población Colón por activación de quebradas. También en la región de Antofagasta, en la comuna de Tocopilla, también se pide la calma ahí. A esta hora en la información que nos está llegando, se activa la evacuación por Senapred por la activación de quebradas en esos sectores. Para nuestros amigos ahí en el en la segunda región. También, ¿qué es lo que pasa por acá? Bueno, se ve ahí la activación, ordena Senapred de evacuar sectores de por activación de quebradas ahí en la zona norte del país. Esto está sucediendo, amiga mía, por este pronóstico de lluvia en esos sectores que está desde el día de ayer. Me acaba de informar también, ahí tengo a mi hermano trabajando en la segunda región, el sector La Negra, estaba lloviendo el día de ayer, también es muy fuerte ahí en ese sector. En Copiapó también pude hablar con un amigo, también está complicadito ahí, está cayendo lluvia en ese sector también ahí, así que esperamos que todo termine bien y que no sea nada grave, sino que esto pueda podamos ahí estar en buenas condiciones, que caiga la agüita, pero en buenas condiciones, que no pase nada lamentable. Así que eso es lo que está sucediendo a esta hora, y usted lo sabe aquí en la radio San Bernardo, la 106.7 FM. Ya en un ratito más va a estar con nosotros don Cristian Becerra Barrera, tu voz en Colina. Al parecer viene en camino, así que lo vamos a tener por acá. Ya está mejorcito de salud también. Ya, nosotros seguimos a esta hora acompañándole con la buena música. Con la buena música, con la música que a usted tanto le gusta. Pues llega Alejandro Fernández, canta Corazón.

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0: 11 de la mañana con 34 minutos, ya 11 de la mañana con 35 minutos. Ah, no, con 34, con 35. Después no me... Después no me... Sí, no, oiga, no, es que me estaba comiendo un minuto. WhatsApp, ¿qué dice por acá a esta hora?
1: Un niñito, me mató con este frío que tengo. ¿Ya? Escuchar a mi amor, me mató.
0: ¿Por qué, oiga, qué? ¿Por qué la...? ¿Pero cómo le voy a matar? Ahí estaba Luciano Pereira, pues, con ese lindo tema, ¿sí o no? Que a mucha gente le gusta, ahí está. ¿Cómo se llama ese? Si no es muy tarde. Si no es muy tarde para comerme un pan con mantequilla. Si no es muy tarde tomármelo contigo un café. Si no es muy tarde puede ser churrasco con quesadilla.

0: Santiago. La semana pasada la Fiscalía y el OX7 Carabineros ejecutó una serie de allanamientos contra domicilios y oficinas asociadas a Dispensario Nacional, organización que habría utilizado una fachada de dispensario regulada por la ley para comercializar de forma ilícita la cannabis, más conocida como
1: la marihuana.
0: Que dice que Huerta es uno de los sujetos investigados en la denominada Operación Ámsterdam. No obstante, la semana pasada estaba en Estados Unidos, por lo que su aprehensión recién se materializó durante esta jornada. Su llegada al terminal aéreo, el rostro televisivo afirmó: soy totalmente inocente de todas estas cosas, es un montaje, dijo antes de subir a un vehículo policial. Junto a los 72 detenidos, Huerta será acusado de asociación ilícita, tráfico de droga y lavado de activos, además del cultivo ilegal de cannabis. Desde la Fiscalía señalan que los imputados pasarán este martes a control de detención en el cuarto juzgado de garantía de Santiago y posteriormente serían formalizados. El pasado viernes se consiguió el vínculo entre Huerta y Dispensario Nacional. No era desconocido. La asociación habría sido aprovechado de la regulación que permite dispensar cannabis bajo receta médica para vender la sustancia sin mayor regulación y obtener millonarias ganancias. En marzo pasado, su esposa Marité Matus reveló en una entrevista con dicho medio que Huerta tenía una obsesión con el dispensario. Yo no tenía idea de este negocio ni cómo funcionaba. El rostro televisivo quería adquirir una franquicia y le pidió comprar un campo para cultivar cannabis y convertirse en proveedor. Yo hice la inversión, confesó Matus. Contó que entregó cheques para concretar la compra y que durante una reunión le explicaron que Huerta no podía aparecer formalmente como representante de la franquicia, por lo que el plan era regularizar esta situación con posterioridad. Esto nunca ocurrió. En primer plano, Huerta habló sobre el dispensario. Nació la oportunidad de hacer el dispensario. En un momento se lo comenté a ella. En un momento me lo negó, me dijo que no, imposible, que no iba a hacer nada de eso. Se sacó las cartas con su bruja, le dijo que era una buena opción y me dijo que lo hiciera. Abrí el dispensario, lo trabajamos duro solo 6 meses, todos los meses que yo recibía le depositaba la plata que correspondía a ella. Eso dijo quien aseguró que el dispensario ya no existe y que lo que tenía plantado en su casa eran lechugas.
2: Que eran con la hoja larga y delgada.
0: Ahí está, por eso le compré una lechuga el otro día y yo andaba medio mareado. Ahí está esa noticia que a esta hora, amiga mía, a esta hora ocupa todos los canales de televisión ahí preocupados y nosotros también acá en la radio. Claro, ya. Sigamos con la música. Sigamos con la música bonita. Esta hora llega la guerra de los niños. Aquí está este lindo tema del gran Roberto Carlos.

0: Seguimos a esta hora aquí en este matinal de la mañana, pues amiga mía, aquí en este cuando son las 11 de la mañana con 46 minutos. Y estamos a esta hora aquí dándole con todo en esta mañanita, poniéndole bueno pues en esta linda mañana, mañana de día lunes. Uno dice linda porque está, porque puede abrir los ojitos, porque puede dar gracias a Dios, porque estamos disfrutando. A lo mejor es complicado algunos por el tema de la lluvia, pero también es linda mañana porque estamos, y le podemos acompañar con la linda música, que es lo que más a usted le gusta. Y con la información, como ha sido durante todos los lunes, en este lindo espacio que es de don Cristian Becerra Barrera, tu voz en Colina, que nos acompaña el día de hoy, después de una semana complicadita de salud, porque ya lo podemos tener acá. Lo trajimos en la camilla. Lo tenemos aquí. Ah, pero ya está con nosotros. Está aquí nuestro director general, don Cristian Becerra Barrera. Tu voz en Colina, ¿cómo está? Sí, lo echamos de menos, la gente lo echaba de menos.
1: Muy buenos días, Alejandro Nino Ramírez Negrete. ¿Cómo está usted?
0: Oiga, bien, aquí estamos.
1: Yo estoy muy contento porque estoy de vuelta acá, sí, en mi espacio el día lunes, entre las 11 y las 12 de la mañana, mi espacio Tu voz en Colina, en el matinal de la Radio Sembrador. Así que un poquito lesionado todavía, pero estoy mejor ya, ya me puedo trasladar de mi casa acá a la radio y muy contento de estar aquí con todos los que nos escuchan cada día en Radio Sembrador.
0: Oiga, harta gente preguntó por usted, así que ándele saludo a toda esa gente que preguntó, pues de verdad que harta gente, ¿qué pasó con don Cristian? ¿Por qué no ha llegado? ¿Por qué no está?
1: Sí,
0: bueno,
1: sí.
0: Ahí está.
1: Sí, bueno, yo escuchaba la radio por allá en Chacabuco, yo vivo en Chacabuco, y allá no llega la señal de radio en sí, sino que lo escuchaba por internet. Sí, escuché muchos saludos, le agradezco a todos los vecinos y vecinas que se preocuparon por mi salud, y siento que ya somos la familia de la Radio Sembrador, y por eso que nos preocupamos unos con otros. Y le agradezco enormemente, pero ya estamos de vuelta con muchas ganas. La verdad que fue una semana un poco aburrida, porque no estoy acostumbrado al descanso tan largo de una semana. Pero muy contento hoy día y con harta información. La verdad, bueno, entre todo esto, agradecerle a usted, Alejandro, por todo el trabajo con su equipo. Es cierto, a veces yo coordino entrevistas, como el lunes pasado con el delegado presidencial, don Cristóbal Saavedra, a lo cual le agradezco por haber aceptado la invitación. Y estuvo acá en Radio Sembrador dando la premisa, que ya lo vamos a tocar ese punto, sobre el desalojo de la toma de ahí de la calle Aconcagua.
0: Correcto, correcto.
1: Y después me sentí muy orgulloso porque otros medios de comunicación de Colina replicaron lo que sacamos en premisa en Radio Sembrador.
0: Sí, así fue.
1: Y yo me sentí muy orgulloso porque fuimos los primeros que tocamos este tema que afectaba a la comuna de Colina y que era una gran noticia. Y también agradecerle a los medios de comunicación vecinos de la comuna de Colina, que ellos fueron muy leales y transmitieron la información que habíamos sacado en Radio Sembrador, pero colocaban ahí fuente de Radio Sembrador, gentileza de Radio Sembrador, dijo en Radio Sembrador el delegado presidencial tal cosa, y eso le agradezco. Y le agradezco a usted y a todo el equipo que estuvo con usted, Juanito y Carlos también.
0: Claro que sí. Una linda entrevista y que dejó mucho de qué hablar y que vamos a entrar en detalle de ahí a lo mejor, pero que también no está nunca más decirlo. Habló de la toma con Cagua, habló de la toma frente al 40, que también lo dijo acá. Y lo dijo, esto tiene que ser o este año, a principio del próximo año, la toma también se va.
1: La toma del 40, que es la toma dignidad, porque por ahí un concejal puso que habían sacado la toma dignidad de la calle Aconcagua. No. La toma dignidad está ahí en el paradero 40.
0: La otra era Walter Martín, Walter Guzmán.
1: Walter Guzmán, que era Guzmán. Walter Guzmán, era la otra de la calle Aconcagua.
0: Correcto.
1: Sí, entonces también dijo ahí, bueno, ya lo vamos a tocar, eso estamos adelantando un poquito, pero principalmente lo que yo quería decir, el agradecimiento a usted,
0: gracias,
1: a todo el equipo por sacar esta información, porque uno puede coordinar, hacer la dirección general, el lineamiento, la línea editorial, pero ustedes lo ejecutan, así que lo hicieron muy bien, y ya estaba escuchando como un vecino más de la comuna de Colina.
0: Agradecido. Ahora merecemos un aplauso, dijo.
1: Sí.
0: Sí. 11 de la mañana con 51 minutos. Sí, oiga, está aquí con nosotros don Cristian Becerra Barrera a esta hora, tu voz en Colina, acompañándonos. No hay que creer que una grabación, pero...
1: No, no, estamos en directo. Estamos en directo. Así que hay algún error, va a ser porque estamos en vivo.
0: Claro, correcto. Oiga, bueno, yo sé que hay noticias.
1: Bueno, sigamos con el tenor de mi espacio, tu voz en Colina, en Radio Sembrador, que es tocar temas a nivel nacional y posteriormente el tema musical, algunos temas locales.
0: Sí, oiga, pero que había una noticia que ha estado en boca de todo. Que el tema de la escuela, que la escuela
1: sí,
0: segura.
1: Sí. Bueno, la semana pasada fue publicada la ley 21.827, que es la conocida como las escuelas protegidas.
0: Correcto.
1: Que es el nombre correcto que le dieron a la ley, las escuelas protegidas. Y esto busca disminuir y ojalá eliminar la violencia de las comunidades escolares en todos los establecimientos educacionales del país. ¿Pero en qué consiste esto? Porque muchos, los van a poder revisar mochila y todo. Bueno, hay temas que anteriormente la superintendencia lo prohibía, eliminó esa circular de la prohibición, y hoy día por ley, si un colegio coloca en su reglamento, en el RICE, Reglamento Interno de Convivencia Escolar, coloca los puntos que menciona la ley, puede aplicarlos. ¿Qué podría aplicar? Por ejemplo, la revisión de mochila, algún bolso u otro implemento que traiga al colegio. Entonces, pero aquí hay que tener cuidado, porque si el colegio va a revisar la mochila, en primer lugar no puede haber contacto físico.
0: Sí, correcto.
1: No puede haber contacto físico. ¿Qué quiere decir? Incluso lo nombra la ley, a lo que hemos llegado a prohibir por ley, que no pueden desnudar al estudiante.
0: Correcto.
1: O sea, cuatro dedos, dos dedos, ¿cuántos quiere tener para poder pensar esa forma?
0: Con un dedo Con un dedo nomás.
1: Pero la ley lo dice. Que no puede, tiene que estar en un lugar especial, o sea, no en la puerta del colegio, sino que va a un lugar apartado. Lo tienen que hacer personas que tienen que estar escrito quiénes los van a hacer, y uno de ellos tiene que ser de convivencia escolar.
0: Correcto.
1: Si sí. El niño tiene necesidades especiales, tiene que estar presente el profesional indicado. En necesidades especiales, por ejemplo, en un colegio especial, y si ese profesional dice no lo hagamos, no lo puede hacer el colegio. ¿Pero qué pasa si se niega, en este caso, el estudiante? Bueno, si se niega la revisión de la mochila, tienen que llamar al apoderado.
0: Correcto.
1: Y el apoderado puede estar trabajando, pero si dice, la ley lo menciona, si dice que lo llamaron del colegio, el empleador no le puede descontar el día.
0: Correcto,
1: muy
0: sí.
1: Importante.
0: Sí.
1: Porque no puedo ir, no sé, profesor, no puedo ir porque estoy trabajando y me pueden descontar el día. Ahora no lo van a poder hacer. Entonces, eso es muy importante. ¿Y qué pasa si no quiere, en definitiva, incluso con el apoderado presente? Bueno, se tiene que llevar esa mochila fuera del colegio y tiene que ser esta situación avisada a la oficina local de la niñez.
0: Correcto.
1: Una posible vulneración de derechos, etcétera, y todo lo que complementa esto, de negarse a la revisión de la mochila. Y también está otro punto muy importante, ¿se acuerdan las capuchas esas que vemos en televisión? Bueno, hoy día están prohibidas por ley todo implemento, capucha, gorro, que afecte a individualizar quién está ingresando al colegio.
0: Correcto, sí.
1: Entonces, excepto si es por religión o por salud, pero tiene que estar registrado en el colegio. Y hay algo muy importante que quiero destacarlo, trabajando desde la educación por 30 años, indicar que en ese punto es muy importante el uso del uniforme. Dicen, pero ¿por qué si la ley no obliga a usar uniforme? Pero es que usar uniforme no es solo para que se vean bonitos y parejos todos los estudiantes de un establecimiento educacional, sino que también tiene una prima de seguridad, porque el que ingresa al colegio tiene que utilizar el uniforme del colegio. Imagínense que, como vemos en Estados Unidos, que no usan uniforme y entran con ropa y calle, como conocemos, o sea, ¿será estudiante el que ingresó? No lo sabemos.
0: Y esto ha llevado en Estados Unidos en lugares a exigir el uniforme, porque debido a esto mismo se han metido los jóvenes, esos que han hecho algún tipo de masacre en algunos colegios.
1: Exacto,
0: por lo mismo.
1: Más encima el uso de armas, que es legalizado en Estados Unidos.
0: Correcto.
1: Entonces, por eso quiero hacer indicación desde un punto de vista educacional, de que el uso del uniforme no solamente es para que el colegio se vea bonito, sino que también es para tener mayor seguridad de quienes ingresan a los colegios, que sean los estudiantes de ese colegio.
0: Correcto.
1: Y por lo tanto, si hoy día, yo no he visto en Colina esa situación, pero sí hemos visto en la televisión, que ingresan con capucha o axe, hoy día no lo pueden hacer, ni con ningún implemento que les tape el rostro. Bueno, hay por religión, pero eso, como le decía, tienen que justificarlo. Algo muy importante también para los colegios, para nosotros como profesores, es que hoy día le está poniendo una solución, más que una solución, sino una sanción a aquellos apoderados que son violentos en los colegios. Son violentos con los profesores, son violentos con los estudiantes, incluso presencial y también en redes sociales. Si un apoderado es violento, incluso por redes sociales, el colegio le puede quitar la calidad de apoderado y prohibir el ingreso al colegio.
0: Correcto, sí.
1: Y si eso tiene que ser denunciado a la justicia. Y ahí viene todo un tema legal. Entonces, eso tampoco estaba escrito en ningún lado. Y hoy día se puede hacer siempre y cuando el colegio lo estipule y lo coloque en el reglamento interno de convivencia escolar, el RICE, que se conoce.
0: Correcto.
1: Sí, y por último, en esta ley especifica en una de sus partes que los apoderados, los tutores y los padres tienen la obligación legal de asistir cuando el colegio los cita por convivencia escolar. La obligación legal.
0: Correcto, sí, es algo que no deja de ser.
1: No deja de ser, porque no voy, estoy trabajando, ya les dije, no le pueden descontar el día. No voy porque tengo una cosa más importante. No, si el colegio los cita a usted como apoderado por una situación de convivencia, usted tiene la obligación legal, en base a esta ley, de asistir al colegio.
0: Hay una cosa que estábamos hablando sobre lo mismo también, que es la primera parte donde decía si se opone
1: a la revisión de mochila.
0: A la revisión de mochila el apoderado, se opone el niño y no están dadas las condiciones, también se puede hacer llegar a Carabineros, a la PDI, aquí al mismo colegio.
1: Sí, de llamar eso que asista por la gravedad. Pero el colegio no podría invadir la privacidad de esa mochila, por ejemplo.
0: Correcto, claro. Pero
1: se puede... Es ante la negación.
0: Correcto.
1: Pero también lo que puede hacer el colegio es prohibir el ingreso.
0: Correcto, sí.
1: Eso lo puede hacer por ley. Sí. Usted no va a ingresar, tiene que retirarse con su mochila porque no sabemos lo que tiene, y avisamos al carabinero y, por supuesto, hacer la denuncia a la oficina local de la niñez por una posible vulneración de derechos.
0: Correcto.
1: Sí. Otro punto importante que vimos la semana pasada... Todos vimos, bueno, yo pude ver porque estaba en mi casa con licencia la semana anterior, es sobre este plan que se hizo en Talca, en la cárcel de alta seguridad.
0: Sí, un plan que ha llamado mucho la atención, ¿eh?
1: Sí, sí.
0: Y que muchos están de acuerdo y otros están en desacuerdo, pero bueno.
1: Sí, bueno, hay que mencionar que la inauguración de la cárcel Laguna de Talca fue realizada en enero de 2025 por el anterior gobierno, por el presidente Boric.
0: Correcto.
1: El expresidente Boric. Y ahí se inauguró esto y él dijo, las redes sociales no mienten, y él dijo, tiene una capacidad para 2.320 personas. Bueno, no tenía la capacidad completa y en agosto, esto fue en enero de 2025, y en agosto de 2026, el actual presidente, el presidente Kast, comenzó el plan Caservero, que es el plan en Talca. Y este plan, yo investigué y todo de qué se trata este plan, porque vimos ahí alta seguridad, que... yo me refiero, vi por televisión porque estaba con licencia, y que era un traslado de Santiago, buses, 400 hasta 700 personas trasladaron.
0: Es que muchos pensaban que era un traslado más a una cárcel de seguridad común y corriente.
1: No es así.
0: Y no es así.
1: No es así, porque por eso, la cárcel ya se creó, se inauguró de alta seguridad en enero de 2025, y hoy día el presidente Kast está aplicando un plan para reos que necesitan alta seguridad.
0: Correcto.
1: Y este plan, el plan Caservero, es para reos de alta peligrosidad. Por eso de alta seguridad. Estas son cárceles segregadas, o sea, van separadas. Estos reos usan uniforme, o sea, se distinguen de los otros personas privadas de libertad. El plan indica que tienen celdas individuales. Bueno, esperemos que así también sea. También tienen este plan, tienen las visitas limitadas o suprimidas. De acuerdo a la peligrosidad que tiene. No hay contacto personal. Hay patios especiales y sin venusterios. ¿Qué son los venusterios? Son las habitaciones que hay en las cárceles, que son habitaciones para visitas conyugales. Eso no van a tener.
0: Correcto.
1: Entonces, este plan, que es un plan que viene de otro país y se va a aplicar acá en Chile, en este caso, es lo que se va a aplicar en la nueva cárcel Laguna de Talca. Así que si usted no sabía de qué se trata, bueno, acá lo escuchó en Radio Sembrador.
0: Oiga, pero igual, por una parte, está bueno, sí, ¿ah? Por otra parte, bueno, yo digo que alguno está bien, algo otro, pero está bien para esa gente que ha hecho tanto daño también.
1: Bueno, yo lo que destaco es que es un plan de un gobierno para atacar la delincuencia. Correcto. Y para ser más restrictivo a aquellos reos de alta peligrosidad. Y es un plan, porque como hablábamos mucho el lunes atrás, ¿se acuerda cuando sacaron a la ministra de Seguridad?
0: Sí.
1: El plan no era de la ministra de Seguridad, el plan de seguridad es del gobierno, o sea, del presidente que lo quiere colocar. En esa vez hablamos de ese punto. Aquí es lo mismo, este es un plan de este gobierno y tiene todo su derecho de hacerlo, porque todos creemos que es un plan que viene estudiado, analizado y que se va a aplicar, y hoy día lo están ejecutando. Porque cuando fueron candidaturas, todos los candidatos tienen sus plan de trabajo en el caso de salir electo.
0: Correcto, sí.
1: Así que espero que les vaya bien por el bienestar de todos los chilenos y chilenas.
0: Correcto.
1: Que estamos esperando las medidas que de cada gobierno que van partiendo en sus 4 años.
0: Pero hay más noticias también.
1: Sí, sí. Hay algo que me preocupó mucho cuando leí, por ejemplo, la noticia, y se la voy a leer tal cual. El secretario general del Partido Nacional Libertario, don Juan Antonio Ursúa, planteó eliminar el Ministerio de Deporte. Y ahí yo dije, pero ¿cómo va a eliminar algo que es muy necesario? O sea, todos estamos de acuerdo, incluso recordemos cuando hablamos el año pasado, salió la ley de los 60 minutos de actividad física en los colegios, que es a partir de marzo del año 2027. Entonces ya estábamos trabajando en leyes para poder aumentar el deporte y la actividad física en los estudiantes. Entonces, que ahora venga un partido, el Partido Nacional Libertario, a decir que podríamos eliminar el Ministerio de Deporte o fusionarlo con Desarrollo Social, que también lo plantearon, yo digo, pero espero que sea desde la ignorancia y el desconocimiento de algunos temas muy importantes. Pero, por ejemplo, todos sabemos la importancia de el deporte.
0: Correcto, sí.
1: En los jóvenes, en los niños. O sea, hay que mirar el deporte no como un gasto, hay que mirar el deporte como una inversión, porque el deporte incluso cambia las vidas en este caso. Hay un estudio del Ministerio de Educación donde el 82% de los estudiantes de primero básico a cuarto medio, el 82% dice no tener actividad física permanentemente. O sea, no hay una cultura del deporte. Entonces, también me sentí afectado en el caso de la importancia del deporte, porque correcto, nosotros, sí. En el caso Radio Sembrador, cuando en el año 2021 empezamos a colocar en Radio Sembrador los programas de educación.
0: Sí.
1: ¿Sí? Sí, que están todos los... Hoy día... El Sembrador Aprende. Están todos los de lunes a jueves de 5, de 17, 17:30 horas. Y empezamos, imagínate, el 2021, estamos en el 2026, llevamos 5 años trabajando en educación con los profesores en radio, en la Radio Sembrador. Bueno, uno de los programas que hoy día tenemos es el día lunes, que es de Vida Saludable. Y ahí todos los estudiantes de la comuna, los papás, todos los que escuchan Radio Sembrador, se dan cuenta con los profesores de educación física del Colegio Sembrador de la importancia de tener una vida saludable. Y ahí está el deporte. Entonces, he tenido varios... en redes sociales, en la prensa, varios deportistas destacados que hablan sobre la importancia del deporte, y yo creo que todos estamos convencidos de que con los niveles de sobrepeso de los niños, que no hay cultura deportiva, es muy importante que exista. Y por ejemplo, en Colina, en el caso del Colegio Sembrador, por ejemplo, la semana pasada, la selección de handball juvenil damas se consagró campeona en la comuna de Colina tras una jornada impecable que tuvieron las estudiantes del Colegio Sembrador.
0: Sí.
1: Donde en semifinales vencieron al Colegio Reina Norte y en la final vencieron al Colegio Andalien. Y ellos hoy día van a representar a Colina a nivel provincial.
0: Así es.
1: Entonces, qué orgullo para el Colegio Sembrador, y lo felicito al Colegio Sembrador por representar a la comuna de Colina en el deporte, en esta actividad. Entonces, qué orgullo para las niñas, en este caso, que están teniendo una cultura deportiva, y qué orgullo para los padres de esas niñas. Entonces, ¿qué importancia ha tenido eso? Otro punto más, por ejemplo, el viernes pasado, como Radio Sembrador, como al que les habla Cristian Becerra, estuvimos apoyando también un bingo de un deportista, Benjamín. Benjamín, ¿cierto? Sí, sí. Sí, Benjamín, acá lo tengo. Se llama de Benjamín Velázquez, que es un deportista y que va a competir fuera de Chile, a representar Chile. Entonces, en Colina también salió un atleta, campeón también de kilómetros de competencia. Entonces, es importante el deporte. Y por eso, cuando yo fui candidato a concejal en el año 2024, una de mis preocupaciones es los derechos, y ahí quise complementar todo, los derechos de los niños y jóvenes. Y en esos derechos de niños y jóvenes está el deporte, porque es lo necesario para el crecimiento de estos niños y jóvenes. Y por eso quería trabajar y aportando a esos derechos de los niños y jóvenes desde el área deportiva y desde el área de la educación.
0: Correcto, sí.
1: Entonces, por eso es importante decir y pensar, no da lo mismo por quién votar. No da lo mismo por quién votar. Y no podemos mirar la política que es solamente de los políticos. La política es de todos nosotros, porque de una u otra forma, al final del camino, va a afectar la actividad diaria de cada familia en nuestro país. Y por eso no da lo mismo por quién votar.
0: Yo creo que más que eso, y lo digo así, bajo mi responsabilidad, creo que el deporte es algo necesario. Estamos en debe al deporte. Y lo más importante es que hay que mirar el deporte no como un negocio. Que yo creo que muchos en la política lo miran como un negocio y no como algo que hace bien para los jóvenes, para los adultos y para todos, porque el deporte es algo que nos lleva a engrandecer a este país. El deporte nos ha dado muchos logros, entre ellos, si comenzamos el Mundial del 62, un tercer lugar de Chile, Copa Libertadores con Colo-Colo, tenemos nuestros amigos del tenis, tenemos nuestros amigos del automovilismo que nos hemos hecho reconocidos, y tantas cosas más que el deporte, que a través del deporte la gente en el mundo ha conocido a este Chile, a este lindo país.
1: Y por eso mismo le digo que no da lo mismo por quién votar. ¿Y por qué lo menciono? Porque el Partido Libertario tenía su candidato presidencial, Kaiser. Y a lo mejor va a volver a ser candidato presidencial.
0: Correcto.
1: Entonces, no tenemos que tener memoria corta y saber cuáles son el pensamiento que tiene cada partido y cada candidato. Y si hoy día, sin ser presidente de la República y sin tener participación activa como directa como presidente en la presidencia, en las leyes y todo, plantea una situación como esta, donde hemos dado mil explicaciones por qué es importante el deporte, tenemos que pensar y cuando existan las elecciones, saber por quién votar.
0: Correcto.
1: Y recordar que la política nos afecta a todos nosotros.
0: No hagamos memoria corta.
1: No hagamos memoria corta. Y en este caso, en mi caso personal, yo tuve 2.300 votos en la última elección, donde 2.300 personas confiaron en lo que yo planteaba, en lo que yo decía, confiaron en mi experiencia que podía aportar al Consejo Municipal, y desgraciadamente la ley favoreció a otro candidato donde tenía 600 votos menos que yo, pero la ley favoreció al otro, a mí me bajó y colocó al otro candidato. Entonces, no es culpa el candidato, la ley es así. Entonces, todo eso yo le agradezco a las personas que confiaron en mí, donde también es importante el deporte, la educación y muchos otros temas más que son mis preocupaciones constantes y mi trabajo sin ser concejal, sin ser autoridad de la comuna. Y por eso yo voy a volver a ser candidato a concejal cuando corresponde en unos años más.
0: Claro que sí. Y yo sé que hay mucha gente que anhela eso también, que usted vaya nuevamente como concejal. ¿Ah? No sabemos por dónde todavía, pero va. Ah, eso es lo más importante, que la gente lo sepa. Sí. Pero va.
1: Sí.
0: Pero acá, no sé si nos habló por acá nuestro amigo. A ver quién nos.
2: Muy buenos días por acá, Juanito Soto. Primero que nada, saludar a la gran persona que está ahí, don Cristian. Siempre lo he dicho y no me voy a cansar de decir que usted es muy buen hombre. Apoya mucho a la gente de Colina. Sinceramente, usted tiene que haber sido un concejal de Colina, pero ya se vendrá el tiempo ya, y felicidades y que tengan un muy buen día y siga siendo la persona buena que es, don Cristian. Se le agradece mucho la gente de Colina. Yo nací y criado en Colina, yo sé todo de su inicio y todo de la parroquia, así que un gran saludo, don Cristian.
0: Oye, ahí está el saludito
1: de nuestro amigo. ¿Se acuerda de mi adolescencia? ¡Ay!
0: Cuando iba a comprar el súper de la mano, ¿verdad?
1: Cuando me llegaba mi suegra. Bueno, después fue mi suegra, güey. Sí, sí, sí. Ahí en la esquina, ahí. Tantos años pasados.
0: Hartos años. ¿Quién nos habla por acá también?
3: Él debería haber salido con el Víctor Sánchez. Hubieran hecho una buena dupla.
0: Bueno, mire, ahí hubiera la buena dupla. ¿Qué le parece?
1: Muchas gracias por este reconocimiento. Y yo sé que muchos me han dicho en la calle y todo, en redes sociales, me han escrito. Muchas gracias por su apoyo y también decirle que esto es una gran responsabilidad. Pero aquí estamos, trabajando por la comuna de Colina.
0: Oiga, ¿qué le parece que hagamos una pausa musical?
1: Y volvemos con algunas noticias locales.
0: Algunas noticias locales que han sucedido este fin de semana o durante la semana que pasó también, ¿ya? Nos vamos con la música bonita a esta hora. ¿A quién nos trae DJ a esta hora? Cristian Castro, a esta hora llega aquí en el Sembrando de la Mañana.

0: estamos aquí, la number one y la número uno, cuando son las 12 con 15 minutos ya. 12 con 15 minutitos. Esta mañana. De día lunes 17 estamos con don Cristian Becerra Barrera, tu voz en Colina, nuestro director general que nos acompaña por acá y que nos ha estado hablando de las noticias a nivel nacional con el tema de ya los colegios. Hemos hablado del tema de la cárcel, hemos hablado del tema de algunos diputados, concejales por ahí también. Pero ahora viene la noticia a nivel local. ¿Cómo estamos con la noticia a nivel local, don Cristian?
1: Sí, sí. Bueno, en primer lugar, ya lo mencionamos antes, que la noticia más importante de la semana anterior fue el desalojo de ahí de la toma de la calle Aconcagua.
0: Correcto, sí. Sí. Que tuvo un buen término al final,
1: sí.
0: ¿Eh?
1: Se demoraron 3 días y al tercer día, al día jueves, ya estaba todo demolido, estaba todo, ya las casas estaban todas en el suelo, por decir, la construcción. Y ya hoy día viene un segundo plan, ya comenzó el segundo plan de trabajo, que es retirar todos los escombros y, por supuesto, cercar ese terreno para que no lo vuelvan a tomar.
0: Claro, que ya fue cerrado con alguna cosa.
1: Sí, por eso digo, ya fue la segunda etapa de ser zanja, me imagino, por alrededor y cerrarlo para que, en definitiva, no lo vuelvan a tomar.
0: Oye, fue un buen... la autoridad, solo hubo un detenido, según lo que dijo la autoridad de nuestra linda comuna de Colina. No hubo más, no hubo gente que se pusieran a pelear o a hacer cosas. Todo fue muy tranquilamente, según el informe que dio la autoridad, tanto la alcaldesa
1: sí,
0: de Colina,
1: sí, sí, como también. Y eso mismo yo iba a agradecer como Radio Sembrador y como un vecino más de la comuna de Colina, es que el gran trabajo que hizo por mucho tiempo antes del desalojo que hizo la Municipalidad de Colina con su alcaldesa, señorita Isabel Valenzuela, y también el trabajo que hizo el delegado presidencial.
0: Muy buen trabajo.
1: Don Cristóbal Saavedra, que estuvo aquí en Radio Sembrador dando a conocer esta importante noticia para la comuna. Y en esto, a nivel provincial, bajaron de los 30 y, de los, más, un poquito más, 34... 34 tomas en la provincia, bajó una.
0: Correcto, sí.
1: Una, pero una muy importante, porque ahora viene el desalojo del 40, que se conoce, que es la dignidad.
0: Correcto, sí.
1: La toma de dignidad. Entonces eso se espera este año o inicio del próximo año.
0: Y que viene una y vienen otras más en la comuna, como la Lampa, que es el famoso...
1: O sea, la provincia.
0: Claro, que viene Lampa, que es la provincia.
1: Lamparaíso.
0: El famoso Lamparaíso, que también viene se están tomando las acciones. Se están trabajando con todas las tomas de la provincia de Chacabuco, según lo que informaba acá el delegado.
1: Así es. Entonces eso fue muy importante. Por supuesto que hubo trabajo permanente de los animales que quedaron en la calle, de la gente que tuvo que ser reubicada, pero todo salió bien de acuerdo a la información que han entregado. Algún problema tiene que haber habido, espero que se haya solucionado con el tiempo.
0: Sí, pero lo más importante es que también lo recalcaba la autoridad, que se hizo un muy lindo trabajo, así como decía usted, en donde también a gente se le dio el subsidio de arriendo a quienes le correspondía, porque no a todos les corresponde.
1: Así es.
0: A quienes estaban bien inscritos, a quienes tenían todo como
1: ahí habían chilenos y extranjeros.
0: Claro, correcto, toma, correcto. Sí. Así que estaba muy bien. Tenían albergues, tenían temas de alimentación también, lo tenían todo bien coordinado, así que fue un lindo trabajo tanto de la municipalidad como del gobierno que estuvo trabajando.
1: Sí, y también volviendo al deporte que estábamos hablando de antes, hay un talento deportivo en Colina que volvió, se tiene que destacar, que es Ariel Riquelme, que es un estudiante del Liceo Rigoberto Font, que obtuvo en primer lugar en una categoría de 10K, de 10 kilómetros. Así que es muy importante destacarlo y felicitarlo también, porque es un vecino de Colina, es un estudiante del Liceo Rigoberto Font, y también estuvo una linda y destacada experiencia en esta carrera.
0: Oye, bueno.
1: Sí, ya lo habíamos mencionado, que es el Benjamín Sepúlveda. Benjamín Velázquez, que él va a Portugal a representar a Chile y, por supuesto, a la comuna de Colina.
0: Correcto.
1: En lo que es en moto. Entonces, y también en la comuna de Colina, este fin de semana se realizó ahí en Liray, de tenis playa, también se realizó una selección de varias competición que ya los vamos a traer aquí a Radio Sembrador para que den a conocer qué pasó y cuál fue el resultado de esa actividad de tenis playa en la comuna de Colina. O sea, deporte hay en la comuna, incluso el sábado que llovió se realizó porque venían de otros sectores a la comuna de Colina y no se podía suspender. Entonces se realizó de la misma forma y hay también resultado para sacar los seleccionados nacionales. Esa es la importancia que tiene en Colina. Y los vecinos todos no sabemos, bueno, no tenemos por qué saberlo de todas las actividades que hay, pero se realizó el tenis playa en la comuna de Colina, en el sector del Liray, donde hay un club, y de ahí se sacaron las selecciones que representen a Chile en el Panamericano que va a ser en Brasil.
0: Oiga,
1: a fin de septiembre.
0: Oiga, qué buena noticia. Y hablando de deporte también, el joven de 11 años del sector de Chicureo, le doy el nombre, Mateo Mercado, un niño de 11 años que consiguió un muy, muy buen lugar en de los Cerros de Colina a los podios de Canadá. Conquista el Downland, que es un mountain bike contrarreloj por pista bajada de cerro. Así que un muy lindo trabajo también de este pequeño de 11 años en Canadá.
1: Se dan cuenta que el deporte es importante y en Colina hay deporte. O sea, las políticas. Por eso es importante el Ministerio de Deporte, porque el Ministerio de Deporte tiene que velar por las políticas deportivas para favorecer esta actividad física en los jóvenes y cambiar, hacer un cambio cultural.
0: Correcto.
1: Y también económica, por supuesto. O sea, cuántos barrios le faltan, estadios a las comunas, a las regiones. Entonces, es muy importante el Ministerio del Deporte para potenciar esto, que no es un gasto. El deporte no es un gasto, es una inversión.
0: Oiga, cuatro podios en una misma carrera. En un mismo lugar. Consiguió cuatro podios en distintas competencias, incluyendo dos primeros lugares, un segundo puesto y un tercer lugar en Canadá, este joven que nos está representando
1: al país y a la comuna.
0: Correcto.
1: Qué importancia. Un aplauso, joven. Un aplauso para ti. Sí. Bueno, ya saludamos también al Colegio Sembrador, que tuvo ese gran logro en handball, juvenil damas, donde salió campeona de Colina. Y ahora va a representar también a nivel provincial a nuestra comuna y al Colegio Sembrador.
0: Correcto.
1: Felicitaciones también para ella. Más deporte en la comuna. Y también saludar en la comuna de Colina al Colegio San Benigno, que esta semana termina su aniversario. Bueno, iba a terminar antes, pero por lluvia tuvieron que aplazarlo. Y esta semana termina ya el aniversario del Colegio San Benigno, que cumple 18 años en la comuna de Colina.
0: Oiga, 18 años.
1: 18 años.
0: Harto año.
1: Como
0: y la misma edad mía.
1: Sí. Bueno.
0: Pero
1: sí.
0: Trabajando en el colegio. Déjame terminar.
1: Sí. Bueno, y por último, como es tenor, los bingos de esta semana.
0: Oiga, sí. ¿Hay harto bingo para...?
1: Bueno, hubo varios bingos la semana pasada que fue el 15 de septiembre,
0: pero
1: varios se suspendieron.
0: Correcto, sí.
1: Así que reenvíen la nueva fecha para poder darle a conocer en Radio Sembrado y promocionarlo gratuitamente durante toda la semana del bingo. Y este sábado, 22 de agosto, tenemos un gran bingo en la sede de Gloria Navales a las 18 horas. Valor del cartón, $2,000. Y vaya a participar para ayudar a en la sede de Gloria Navales. Así que vaya a pasarlo bien. Y va a colaborar. Yo en este sábado 22, no sé si a usted le ha llegado más bingo.
0: No.
1: No, tenemos el único bingo que está para este 22. Y,
0: sí,
1: por supuesto, si lo van a cambiar para este sábado, los que iban a hacer el que se suspendieron el sábado 15, nos mandan para acá la nueva fecha y lo vamos a estar promocionando.
0: Correcto.
1: Gratuitamente.
0: Oiga, agradecer ahí a quienes nos recibieron en el bingo ahí ayudando a nuestro amigo que va...
1: A Benjamín.
0: Ahí, oiga...
1: Benjamín Velázquez.
0: Exactamente, ahí agradecer ahí a nuestro amigo que nos recibió el premio, ahí a nuestro amigo que tomaron la foto, una linda sensación.
1: Sí, esto fue en el Casino Santa Filomena, sí. Eso se realizó el día viernes y el día sábado se suspendieron algunos, así que, y también íbamos a colaborar, pero nos avisaron, no suspendieron, así que vamos a una próxima fecha. Así que en la próxima fecha vamos a estar atentos también a ella.
0: Correcto. Bueno, ya tenemos, no tenemos más información, pero queremos agradecer primero que ya está de vuelta nuevamente. Aquí la gente lo extrañaba, ya lo dijeron ahí nuestros amigos. Y qué bueno que está de vuelta para acompañarnos todos los días lunes. Y que la gente que necesite hoy día que se pueda acercar en el tema de los bingos para que nos pida el set binguero.
1: Sí, el set de bingo.
0: ¿Lo puede hacer dónde?
1: El set de bingo se puede comunicar conmigo en las redes sociales, en el correo cristianbecerra2024@gmail.com o también en las redes sociales y me busca ahí como cristianbecerra365. Porque estoy los 365 días del año pendiente de la comunidad.
0: Oiga, y yo sabía que por algo era el 365.
1: Ah, no sabía.
0: Ahí está, estaba pendiente de todo. Algo dije yo ocupo el 365.
1: Menos mal que era 333, ¿qué dijo usted? No, Cristian Becerra 365 por los 365 días del año.
0: Oiga, yo le quiero agradecer que tenga un lindo comienzo de semana, una linda vuelta al colegio, porque usted va a hacer clase ahora.
1: Sí, ahora me voy a clase, sí.
0: Se va a hacer clase ahora, así que, bueno, que sea espectacular esta semana. Ya pasamos la quincena de agosto, así que como digo yo, a cuidarse nomás.
1: A cuidarse, porque el dicho de mi abuelo sí. Es... agosto los tantea, claro. Y septiembre se los lleva.
0: Sí, o los voltea.
1: O los voltea.
0: Como sea, yo tengo otro dicho, y tengo otro dicho de mi abuelo.
1: No, porque su abuelo volteaba, no es
0: corto. No.
1: Ah, no, es que usted no es igual que el abuelo.
0: Como viene, claro, no voy a hacer nada. Como viene septiembre, dijo, entre más gorda la empanada, entre más jugosa la empanada, mejores, dijo. ¿Eh?
1: Sí, está bien.
0: Todo válido. Nos estamos viendo, que le tenga una linda semana. ¿Eh?
1: Muchas gracias, cuídense mucho y nos vemos el próximo lunes. Bueno, si en la semana hay alguna noticia, tu buen Colina va a estar presente aquí en Radio Sembrador, pero los lunes de 11 a 12 del día.
0: Claro, todos los lunes. Sí. Ahí estuvo don Cristian Becerra Barrera, tu voz en Colina, junto a nosotros en esta mañana, en el Sembrando en la Mañana. Ya está de vuelta. Era él, no estaba grabado, estaba aquí con nosotros.
1: Muchas gracias, cuídense.
0: Nosotros nos vamos con la música aquí en la number one y la número uno en esta mañana para que usted, amiga mía, siga con nosotros conectados. Ya se viene el Charro Siete Pistolotes. Antes nos vamos con Roxana. Esto es A Fuego Lento.
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1: Radio Sembrador te indica la hora.
2: Es la hora 12:32 minutos.
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1: ¡Póngale nomás! Aquí está su Charro Siete Pistolotes. ¡Soy tu hora, pues! ¡Ay, mi chulita! ¡Rajo! Tenemos una invitación por acá, pues, para hacerle aquí, pues, porque este fin de semana, este viernes y sábado y domingo, a contar de las 4 de la tarde hasta las 11 de la noche, ahí en Calle Esmeralda, donde se pone la feria del día martes. ¡Uy! ¡Allá es! Ahí en Valle Verde, pues, en Valle Verde, ¿sí o no? Se va a llevar en frente esta una gran feria de las pulgas, de todo para todos, ¿sabes? Que hay en Veralda, donde se pone, pues, ahí la feria del fin de semana, pues, el día martes. Viernes, sábado y domingo, a de las 4 de la tarde hasta las 11 de la noche. Ven y encuentra ropa, juegos útiles para el hogar, para todo, pues ahí, amiga mía, amigo mío, pues, ven y encuentra juegos útiles para el hogar, maquillaje, comida rápida, golosinas y mucho más. Ahí lo va a encontrar en nuestra gran feria de las pulgas, este viernes, sábado y domingo. ¡Uy! Ahí en Calle Esmeralda, pues ahí donde se coloca la feria de los días martes. ¡Ay, mi chulito! ¡Uy, Racón! ¡Póngale buena nomás!
2: De ninguna otra.
1: Para todas mis chulas, ay, para todos mis cuadros. Vaya a la feria y ahí voy a encontrar hasta quizás un sartenazo. ¡Uno ya, sobre ahí nomás!
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1: ¡Póngale buena nomás ahí!
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1: Hasta ahora los Cardenales de Nuevo León. No, es el Grupo Dominio. Ay, no, pues ahí, ¿cómo está, amigo mío? Pues ahí, póngale buena nomás, ahí, ponga pupita, pues ahí, ahí. Ahí están los Cardenales de Nuevo León. ¡Uy! ¡Para ti, chulita!

0: 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En Radio Sembrador te indicamos la hora.
1: Es la hora 13:01.
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1: Te indicamos la hora en Radio Sembrador.
2: Es la hora 13:31.
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1: Es la hora 14, 2 minutos.
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0: en historias musicales en este género. 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
1: La hora en Radio Sembrador.
2: Es la hora 14:31 minutos.
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buenas tardes, amigas y amigos. Sean bienvenidas y bienvenidos a una nueva edición de Informativo 14 a través de las antenas de Radio Sembrador 106.7 FM. 2:36 PM de este día lunes 17 de agosto. A esta hora en Colina nos acompaña una temperatura de 12 grados. Y bien, de esta manera estamos comenzando con las noticias. Según la encuesta Plaza Pública de Cadem, la aprobación del presidente de Chile aumenta el

1% y viajar a destino de vacaciones con 92%. En un tema diferente, el 93% de los encuestados se mostró a favor del plan en Cancerbero, donde un 70% conocía sobre la operación de traslado de prisioneros peligrosos a módulos de alta seguridad en Talca. Un 62% opina que se trata de un verdadero cambio en el sistema penitenciario, lo que va a influir en seguridad, cifra que asciende a 84% entre los mayores de 55 años y llega al 95% entre quienes se identifican con la derecha. Además, un 27% considera que el gobierno está demostrando un cambio claro en su enfoque hasta la delincuencia en comparación con administraciones previas. Por otra parte, un 33% siente que hay un cambio pero que es insuficiente, mientras que un 38% piensa que no hay una modificación significativa. En cuanto a las figuras públicas, el 60% tiene una percepción positiva sobre Tomás Vodanovic y Sebastián Sichel, con cambio de menos 5 puntos y sumando un punto respectivamente. Otros nombres destacados son Mario Desbordes con 51%, Macarena Ripamonti de igual forma con 51% y Jaime Bayolio con 50%. En relación a los exmandatarios, Michelle Bachelet y Gabriel Boric cuentan con tasas de aprobación del 48% y 45% respectivamente. La presidenta del Senado, Paulina Núñez, obtuvo un 47%, mientras que el presidente de la Cámara de Diputados, Jorge Alessandri, alcanzó un 44%. En el extremo opuesto de la lista, con las evaluaciones más bajas, se encuentran Daniela Chicardini con 23%, Constanza Martínez con 21% y Lautaro Carmona con 14%.

ministros Alvarado y Quirós se encuentran después de varios días de tensión en la administración. Fue hoy lunes por la mañana que Claudio Alvarado, el viceministro, y Jorge Quirós, ministro de Hacienda, llevaron a cabo una reunión de 20 minutos en medio de las tensiones derivadas de una serie de descoordinaciones dentro del gobierno. El encuentro tuvo lugar en las instalaciones del Ministerio del Interior dentro del Palacio de la Moneda. Según información proporcionada, Quirós llegó solo para encontrarse con Alvarado. Esta reunión se produjo tras una semana en la que ambos ministros emitieron declaraciones públicas debido a la decisión del gobierno de acudir al Tribunal Constitucional para cuestionar una normativa referente a la restauración de servicios básicos en áreas golpeadas por desastres. El problema se hizo evidente cuando Alvarado admitió que no tenía conocimiento del requerimiento presentado al TC, a pesar de que este había sido presentado el sábado 8 de agosto y contaba con las firmas de José Antonio Kast, el presidente, y otros cuatro ministros. Esto se dio lugar en una serie de declaraciones contradictorias. Alvarado comentó, por otra parte, e irónicamente, que la única modificación necesaria era recordarle a los ministros cuál es el número telefónico personal, mientras que Quirós argumentó que no era su deber informar personalmente a cada miembro del gobierno. A pesar de los intentos de la Moneda por dar por cerrado este episodio, la controversia volvió a poner de manifiesto las diferencias en el estilo de trabajo que han caracterizado la relación entre los ministros, el propio gobierno, y en paralelo a la reunión de este lunes, el presidente Kast hizo una autoevaluación en relación a las fallas de coordinación que surgieron entre los ministros. En una entrevista, el presidente asumió la responsabilidad directa por la situación y admitió que, siendo líder del Ejecutivo y el encargado de firmar las decisiones gubernamentales, debería haber garantizado que todos sus ministros estuvieran debidamente informados.

Entre otras noticias, paso fronterizo de los Libertadores comienza una nueva semana completamente inactivo. Con esto ya serían 32 días sin permitir el paso internacional. Después de más de un mes cerrado por la acumulación de nieve, el paso de los Libertadores sigue sin contar con una fecha establecida para la reapertura. Ante esta situación, el gobernador de Mendoza, Alfredo Cornejo, tiene la intención de sugerir a las autoridades de Chile y Argentina la realización de una licitación conjunta para externalizar la limpieza de la ruta internacional. Es importante recordar que el cruce permanece impedido a causa de la acumulación de nieve y las adversas condiciones climáticas en la zona montañosa, lo que aún dificulta garantizar un tránsito seguro. En este marco, la autoridad argentina ha expresado su preocupación por la dependencia de múltiples organismos de ambos países para la coordinación del despeje y propuso reemplazar este sistema por un servicio que sea contratado de una manera conjunta. Asimismo, indicó que firmas especializadas podrían llevar a cabo la limpieza en un periodo de entre 38 y 72 horas o incluso hasta una semana en caso de nevadas intensas. Sin embargo, el gobernador no ofreció detalles sobre los criterios ni el ámbito territorial que abarcaría la posible licitación. Ricardo Figueroa, el delegado presidencial provincial de los Andes, confirmó que el paso sigue cerrado debido a las

condiciones climáticas, aunque el día anterior se realizó el traslado de todos los funcionarios que operan en el complejo. La autoridad también mencionó que el Paso de los Libertadores cuenta con los suministros y el equipamiento necesario para reanudar sus operaciones tan pronto se permita el tránsito internacional. Por el momento, Chile y Argentina están llevando a cabo reuniones para analizar las condiciones de seguridad, mientras que aún no se ha definido la fecha concreta para su posterior reapertura.

En Las Condes, la madre de una alumna lanza amenazas a una docente luego de acusar que le sustrajeran la colación a su hija. Fue en el colegio Rafael Sotomayor en Las Condes donde una madre amenazó de muerte a una docente inglesa después de acusarla de haber robado comida a su hija. Este incidente provocó que se dictara una orden de alejamiento contra la mujer, dado que la situación se intensificó tras la presentación de una denuncia penal. La demanda relacionada con amenazas incondicionales fue interpuesta por la Defensoría Pro Víctimas del municipio de Las Condes en representación de la profesora amenazada. Fue aceptada por el cuarto juzgado de garantía de Santiago. De acuerdo con lo publicado por The Clinic, todo comenzó con un mensaje que la madre envió a la profesora jefa de un curso de segundo básico en el colegio. La madre también expresó mediante el mensaje que esperaba una rápida respuesta y solución. Según el relato judicial, la profesora de inglés había solicitado conversar con la alumna para aclarar el malentendido, ya que se sentía muy confundida. Después la madre habría amenazado al asistente de convivencia escolar con golpearla si no le proporcionaba la información necesaria sobre la ubicación de la profesora o si no le permitía entrar. Fue en ese contexto que al llegar a la oficina del director, donde el encargado de convivencia intentó calmar la situación, la mujer realizó amenazas contundentes hacia la profesora de inglés. Finalmente y más tarde, tras los acontecimientos, la docente solicitó una orden de alejamiento contra la madre, quien expresó que no la cumpliría. En la denuncia se menciona que la madre abandonó y abordó la orden durante una entrevista con la responsable de convivencia escolar.

Entre otras noticias, el rostro de televisión Camilo Huerta fue arrestado en el aeropuerto de Santiago debido a cargos relacionados con narcotráfico. Durante la mañana de este lunes, en el aeropuerto de Santiago, fue arrestado Camilo Huerta tras su regreso a Chile en el marco de una pesquisa que lo implica en narcotráfico. La semana anterior, el OS-7 de Carabineros llevó a cabo un amplio operativo en 9 regiones del país, llamado Imperio Ámsterdam, en el que se realizaron 72 detenciones por delitos como tráfico de drogas, cultivo de cannabis y el lavado de dinero. No obstante, una persona que logró evadir la captura, se trata de Camilo Huerta, un conocido personaje de la televisión que se encontraba en Estados Unidos cuando se dictó la orden de arresto en su contra. Con su regreso a Chile este lunes fue arrestado de inmediato por el OS-7 debido a la orden judicial pendiente en su contra y se anticipa que comparezca ante la justicia en las próximas horas. Antes de ser trasladado en un vehículo de carabineros a una comisaría, declaró brevemente que es totalmente inocente de todo lo que está pasando e indica que sería un montaje en su contra. Esta figura televisiva está siendo investigada por la presunta implicación en una red que utilizaba la fachada de dispensarios de cannabis medicinal para llevar a cabo actividades ilegales de tráfico de drogas. En el transcurso de la investigación se descubrió que en el Quisco la organización mantenía un contenedor enterrado con al menos 500 plantas de marihuana, así como sistemas de riego, iluminación y también ventilación.

Ivette Vergara será presentante en un tribunal hoy lunes después de su arresto por manejar de forma temeraria. La presentadora de televisión Ivette Vergara será formalizada durante hoy lunes después de haber sido arrestada por infracción de conducción temeraria en el sector oriente de la capital. Carabineros hasta el momento no ha brindado mayor detalle oficial sobre este incidente, aunque solamente se confirmó que Vergara habría estado manejando a 160 km por hora a través de la costanera norte, siendo sorprendida durante los controles policiales. Así se evidencia la comisión del delito de conducción temeraria, el cual se configura cuando los conductores exceden a 60 km por hora el límite de velocidad permitido. Después de su arresto por parte de Carabineros, fue llevada a la 37 Comisaría de Vitacura y hoy será presentada en el Centro de Justicia. En este lugar se llevará a cabo el control de detención y posterior formalización junto a otros 6 acusados por el mismo hecho. Además, se ha informado que se le realizó un alcotest, el cual determinó que no había ingerido alcohol. Finalmente, se desconoce qué medidas cautelares va a solicitar la Fiscalía Oriente en su contra. En el ámbito del deporte, alarma en Alemania por el desmayo de Musiala, estrella del Bayern Múnich, durante un encuentro del equipo alemán. Los más de 75.000 espectadores presentes en el Allianz Arena de Múnich contuvieron la respiración cuando Jamal Musiala se desmayó de repente en el minuto 84, quedando inmóvil sobre el césped. Ismail Saibari y Joshua Kimmich se apresuraron hacia su compañero solicitando urgentemente la asistencia del personal médico. Después de unos minutos llenos de preocupación, Musiala logró reincorporarse tras su desmayo y con el apoyo de 2 asistentes se dirigió tambaleándose al túnel recibiendo aplausos del público. Luego de esos angustiosos instantes, la victoria del Bayern Múnich por 3-1 frente a la Leipzig en el amistoso de la Copa Telecom pasó prácticamente a un segundo plano. Según la agencia de noticias deportiva alemana SID, Musiala se encuentra en buen estado y se anticipa que podrá volver a los entrenamientos los próximos días. La misma fuente indicó que el mediocampista expresó haber tenido mareos, problemas circulatorios y fiebre. Durante el encuentro, la temperatura en Múnich superó los 30 grados. Lo más importante es que él está bien, no se puede añadir nada más, comentó el director deportivo del Bayern Múnich, Max Eber, a la cadena Sport 1.

Fernando Ortiz envió un mensaje desde el Estadio Monumental y se prepara para el duelo con la Universidad de Chile en la previa del Superclásico. Fernando Ortiz, director técnico de Colo-Colo, reconoció tras el empate frente a O'Higgins en la Liga de Primera que su equipo se siente incómodo debido a las condiciones de la cancha principal del Estadio Monumental. En realidad, los albos no confirmaron que el partido contra los celestes se llevaría a cabo en Macul hasta el sábado, y sobre ese tema el técnico Ortiz comentó que nunca ha llovido tanto en Santiago como en este periodo, por lo tanto no solo nosotros sino también todos los demás equipos probablemente enfrentan inconvenientes, pero para el desempeño nuestro un terreno tan embarrado nos afecta y nos perjudica. Sin culpar a los responsables de la situación, el entrenador mencionó que hay que adaptarse y no hay otra opción. La gente encargada está haciendo lo posible para solucionar y seguramente llegarán una respuesta para que no se repita. Finalmente, mirando hacia el Superclásico, la U que, contra la U que se va a disputar el próximo domingo, Ortiz ya está enfocado en esta semana. Indicó que el martes se comenzará a preparar el partido y a entrenar para afrontar el Superclásico de la mejor manera.

Siendo las 2 de la tarde con 53 minutos, a esta hora Colina tiene una temperatura de 12 grados, alcanzando la máxima que se pronosticaba para la tarde de hoy lunes. Y bien, sin nada más que decir, estamos llegando al término de las noticias a través de Radio Sembrador 106.7 FM. No se separe de nuestra sintonía, ya viene Hugo González junto al Colina Centro.

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2: Es la hora 14:54 minutos.
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0: señores, ahora sí, ahora sí, ahora sí.
1: Siempre, quiéreme siempre, tanto como yo a ti. Aquí estamos, chiquillos lindos. Comenzando en esta penúltima semana del mes de agosto. Ay, agosto lo prepara, pero septiembre se lo lleva. Ay, a cuidarse ahí. Saludos para todos los tatitas, por Dios. Hay que pasar agosto, señores.
0: Así es, sí. Te acompaño hasta las 4 de la tarde con buena música, informaciones y datos. Aquí en Colina Centro. Y también para que participes con nosotros, ¿eh? En nuestro WhatsApp. +56 966 843914. +56 966 843914. Y así que sin más preámbulos, comenzamos nomás Colina Centro con Shakira. Esto es Ojos Así.

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1: Ahí estaba Chayanne con el boom boom, como por otro sale el más boom. Sí, saludos para todos ustedes, chiquillos lindos, que están esta hora en sintonía. También para que participes con nosotros, ¿eh?, en nuestro WhatsApp. A ver, el bono de bodas de plata, a ver, es un beneficio económico no estatal que entrega las cajas de compensación del país a las parejas que cumplen 25 años de matrimonio o acuerdo de unión civil. El monto de este bono depende de la caja a la que esté afiliado, o lo que actualmente entre 25 y 35 mil pesos es del mismo modo. Los requisitos para acceder a este beneficio familiar también dependen de la caja respectiva. Según informa la Asociación de Gremial de Cajas de Chile, los afiliados que cumplan 25 años de unión matrimonial pueden cobrar el bono de bodas de plata. Caja Los Andes, Caja Los Héroes y también Caja La Brocana y Caja 18. Pero la pregunta, ¿cómo se cobra el bono de bodas de plata? En la Caja Los Andes se entrega un bono de 35 mil pesos por su bono de bodas de plata. Para acceder a este debe estar afiliado al momento del aniversario y presentar el certificado de matrimonio o el del registro civil, ¿cierto? Y también su cédula de identidad. El plazo de la solicitud es de 120 días corridos desde la fecha de aniversario. También en la Caja de los Héroes y la Caja de los Héroes de un bono de 25 mil pesos, ¿eh? Además de la solicitud de autorización y pago de prestación firmada, los que se obtienen en la sucursal virtual. También en la Caja La Rocana explica su sitio web que este bono de 25 mil pesos es un beneficio especial para pensionados y afiliados, cuyo plazo máximo del cobro desde que generó el beneficio es hasta el 31 de diciembre de 2026. La solicitud debe hacer de manera presencial en una sucursal presentando el certificado de matrimonio y la cédula de identidad y del pensionado afiliado a la caja. Por último, la Caja 18 también considera que este beneficio de 25 mil pesos en su apartado de bonos sociales para pensionados, siendo sus requisitos para presentar ahí el certificado de matrimonio, la fotocopia del carnet de identidad del afiliado y del cobro dentro de los 120 días corridos posteriores al aniversario. Así es, son datitos hasta ahora para todos ustedes. Los que están juntitos, años de paciencia con la pierna peluda. 3:12 p.m. Sigue la música, sigue los éxitos hasta las 4 de la tarde en Colina Centro.

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1: Eso es, chiquillos. Y saludos para todos ustedes que están esta hora en sintonía. Y atención, atención, tengo bingos para... sí, tengo bingos para el fin de semana. A ver si me confirman por acá. Sí, a ver, atención, atención, bingo a beneficio para este sábado 22 de agosto en la sede Gloria C. Navales a partir de las 6 de la tarde. Valor del cartón, 2.000 pesos y con derecho a 10 juegos. Así que van a ver hartas cositas ricas y también a disfrutar y a pasarlo, pero muy bien. Recuerde que para este sábado 22 de agosto en la sede Gloria C. Navales a partir de las 6 de la tarde. Así es, chiquillos, con los bingos para el fin de semana. Saludos para Julito Julián, que está ahora en sintonía. Sí, estoy viendo eso, Julito, así que no se preocupe, no se preocupe, amigo mío. A ver, bono extraordinario de apoyo a la niñez. A ver, es una iniciativa económica que ingresada por el gobierno mediante un proyecto de ley con el objetivo de mitigar los efectos del alza del costo de la vida de los hogares más vulnerables del país. Como proyecto aún está en trámite en el Congreso tras ser aprobado en la Cámara de Diputadas y Diputados y pasar al Senado. Todavía no hay fecha oficial para iniciar los pagos ni para la publicación de las nóminas. Los depósitos se comenzarán una vez que la ley sea despachada y prolongada por el Ejecutivo. Pero la pregunta, ¿quiénes recibirán el bono y qué edad pues, deben tener los niños? Pese a estar en trámite legislativo, el proyecto ya definió los requisitos para que las familias con menores de edad puedan recibir el beneficio. En concreto, el aporte está dirigido a todo niño o niña entre 0 y 13 años, incumplidos el 1 de junio de 2026, que pertenezca al 80% más vulnerable del país, según el Registro Social de Hogares. Se entrega totalmente automática y no requerirá cierta postulación previa. Pero la pregunta, ¿cuál es el monto y cuánto podrá recibir una familia con dos niños? El proyecto fija un pago único de 30.000 pesos por cada menor que cumpla los requisitos dentro del grupo familiar. Por ejemplo, si un hogar hay dos niños, uno de 4 años y otro de 11, y la familia se ubica dentro del 80% del Registro Social de Hogares, recibirá un total de 60.000 pesos por concepto de este bono. El dinero se va a depositar en una sola cuota a través de las instituciones que habitualmente pagan los subsidios estatales, como el subsidio familiar o asignación familiar. No tendrá ningún descuento ni pagará impuestos. Así que son informaciones, son datitos para todos ustedes. Ustedes ahora en sintonía y nosotros seguimos con buena música. Aquí en Colina Centro, y aquí está Fanny Lu.

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1: Eso es, chiquillos, y salud para todos ustedes que están ahora en sintonía. Y también tenemos el espacio del comercio colaborador. Este espacio es absolutamente gratis, ¿eh? No le cobramos ni un peso. Si tiene algún emprendimiento, algún pequeño local y si quieres dar a conocer, escríbanos en nuestro WhatsApp más 569-6684-3914. Y también a los que van a realizar bingos en Lota o si te venden números de rifa, ¿cierto? Ahí para que nos mandes un mensaje a esta hora. Más 569-6684-3914. O también alguna actividad para el fin de semana. Ahí para que nos mandes un mensaje a esta hora. 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

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Y nosotros seguimos con buena música aquí, en la 106.7 FM.

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chiquillos. Ahí estaba Vacilos con Besalaya. Y sí, estamos casi ya en los últimos minutos. Y vamos a seguir con buena música. Seguimos aquí en la 106.7 FM con Camas, mi bombón.

0: es mi bomba. Ya, chiquillos lindos, llegó la hora de decir adiós. Nos encontramos en un ratito más en la compañía de tu regreso a casa, en el directo al sobre. Y no se despegue de la sintonía, ya viene Alain Burgos. Con el Saltando la Siesta, somos la 106.7 FM. Lo que quieres escuchar, Radio Sembrador. Bendiciones para todos. Chao, chao, chao, chao.
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2: Radio Sembrador te indica la hora.
3: Es la hora 15:57 minutos.
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0: en vivo. 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
1: ¿Cómo están, amigos míos? Parecía que estuviera vendiendo el agua. ¿Cómo están, amigos? Buenas tardes a todos. ¿Qué tal, Arca? ¿Cómo le va, Arca? Dijo un amigo. Hoy aquí estamos nuevamente en tu programa Saltando la Cis en esta tarde entretenida de día lunes 17. Lunes 17 de agosto. Hoy cada día más cerca de nuestro aniversario. Hoy se nos viene nuestro aniversario, loco. Vamos a estar de cuncumaño. Te deseamos, Radito, que lo cumpla feliz. Uy, así nomás, chiquillos. Un día raro y en la mañana llovía, pero a cántaro. Que llovió en la mañana. Y ahora tenemos solcito, 13 grados en Colina. Está pegando fuerte el caregallo, cabrón. ¿Sí? Pegando re fuerte la cuestión. Hoy ya tenemos bachata y salsa para ustedes. ¡Qué buena!
2: Buena, buena, que Balaín Buco.
1: Buena,
2: Reyes,
1: compadito, ¿cómo estamos?
2: Jimito, que vamos a estar de cumpleaños, sí, de aniversario.
1: Así es, pues,
2: vamos a hacer una fiesta, vamos a tirar la escuela por la ventana.
1: No,
2: vamos a ponerle buena, mi Balaín.
1: Eso es, va a quedar la pura embarrada, vamos. La pura embarrada, va a quedar tapado en mosca. Vamos a quedar más doblado que Pedro Culebra. Vamos a quedar doblado. Uy, ya vamos a comenzar entonces este programa. Porque aquí comienza Saltando la Siesta. Llega y abre el telón nuestro gran amor. ¡Ay, qué bueno este temazo, sí! Porque este es Romeo Santos. Esta es mi diabla para todas aquellas malas que nos escuchan a esta hora. ¡Ay, qué diabla, no! ¡Bienvenidos al Saltando la Siesta! ¡Comenzamos!

0: ¡Ay, chaval, me pierdo el corazón!
1: ¡Qué rico, no!
0: ¡Ay, cómo es! ¡Eso! ¡Sigo escuchando la buena música a esta hora de la tarde! ¡Porque llega un romántico! ¡Oye, no! Este fue furor, ¿eh? Estuvo en su prime también este. ¡Sí, este Prince Royce! ¡El amor que perdimos! ¡Estás romántico hoy día! ¡Es que la lluvia me dejó romántico en la mañana!

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1: Oye, mira, muy atentos y muy atentas porque tenemos un aviso de utilidad pública. Sí, en realidad un aviso para toda nuestra gente, ¿eh? Muy atentas y muy atentos, dice aviso, porque hay una calle cerrada por procedimiento policial, ¿eh? Calle cerrada por procedimiento policial. Se informa a la comunidad que calle Font se encuentra temporalmente cerrada entre Fray Camilo Enrique y Reina Norte, debido a un procedimiento policial en desarrollo, ¿eh? Se solicita a los conductores y peatones evitar el sector y utilizar vías alternativas, ¿eh? Mientras se mantenga el procedimiento, ¿eh? Se agradece la comprensión y colaboración de la comunidad. Así que ya lo saben ya, chiquillos, calle cerrada, se encuentra calle cerrada por un procedimiento policial entre Fray Camilo Enríquez y Reina Norte, debido a un procedimiento policial en desarrollo, ¿ya? Por favor, ¿eh? Para que no vayan a meterse para allá, po. No sean porfiados. Así que ya lo saben ya, para que lo sepan. Calle cerrada entre Fray Camilo Enríquez y Reina Norte. Hay un procedimiento policial, por lo que me comentan algunos por acá. Balacera, compadre. Balacera. Así que vuelvo a repetir: Fray Camilo Enríquez y Reina Norte, calle cerrada, cabrón. Se van a meter pa' allá, cabrón, van a quedar chascones de un balazo. Le van a poner un cuetazo, lo van a dejarlo dibujado en el piso, compadre. Así que ya lo saben ya, calle cerrada, vuelvo a repetir, calle cerrada, Fray Camilo Enrique y Reina Norte, ¿eh? Procedimiento policial. Hola, hola, buenas tardes.
2: Tenido un excelente fin de semana.
1: Muchas gracias, igualmente.
2: Yo ayer, haciendo borración de fotos de mi galería,
1: ¿ya?
2: Me encontré con una foto del aniversario de Indomable.
1: ¡Wow!
2: Y yo sacándome fotos, se me coló un personaje en una de mis fotos.
1: ¡Mí!
2: Y quiero saber si eres tú. Mira, te la voy a mandar
1: a
2: y
1: ver,
2: me confirmo si eras tú o no.
1: No, yo no era, yo no era. ¡No! No sea, no se llama. No. ¿Cómo voy a ser yo? Oiga, ¿qué onda? Shh. A ver, ¿qué? ¡Ah! El que sale ahí atrás. Al último, sí, soy yo, sí. Uy, cómo salgo en la foto. Uy, terrible. ¿Cómo? ¿Cómo tan colado? Oiga, ¿cómo me metí en su medio? Chuta, la lecina. Disculpe. Disculpe por matarle la foto. Último hubiese sido más encallado para darle estilo a la foto.
2: Te
1: pillamos,
2: compadre, te andáis colando en la foto.
1: Ese mismo soy yo. Uy, mira cómo salgo en la foto para que vean, ¿eh? No, es que una auditora me manda una foto que se sacó y mire quién sale atrás. Salgo yo, mire. Sale el Rauco atrás, dice por ahí. Claro. ¿Cómo hace Chuec? No, pues cómo es eso. ¿Cómo que sale Chuec? Bueno, ahí para que vea que tenemos una foto junto a la gente auditora, ¿eh? Siempre me la quise sacar yo. Si yo sabía que iba a sacar esa foto usted, ¿eh?
3: Que sacara la foto, ¿eh?
1: Claro. A ver, ¿quién habla por acá? Escuchemos, ¿qué pasó? La ambulancia.
4: Hola, amigazo, Alaincito,
1: ¿cómo está
4: usted? Saludarlo,
1: Julito,
4: lindo, hermoso.
1: ¿Cómo le va?
4: Ahí, unos minutos más, le solicito una cancioncita, si fuera posible. Por acá, Julio y Julián, un saludo a todos los de la radio con mucho cariño.
1: ¡Éjale, compadrita, que le salió bonito! Le salió como un saludo aniversario, compadre. Un saludo, amigo Julito y Julián. Espero que esté bien, amigo mío, Oye, nos vamos con este temazo, que está sonando hace cualquier rato y todavía no lo presento. Me dice, oye, ya, no, preséntame, por favor. Sí, este es Dile al Amor, Aventura, para todos los enamorados de Colina.

0: Y prontito, muy prontito lo voy a estar enviando, si es bien recibido y si a usted le parece bien la idea, material ahí para cuando sea el día ranchero. Tenemos un temita ranchero también en una pequeña serie de temitas que grabamos. Nada más que estamos tratando de ver cómo poder enviárselo, porque están con unas codificaciones que yo no cacho ni una, y en el estudio de grabación me lo dejaron ahí, que no cacho mucho yo de codificación. Entonces apenas descodifique las porquerías, se la si lo voy a mandar todo, compadre, se lo voy a mandar todo. El material para que lo escuche, lo revise, y si es que lo quiere sacar al aire, con mucho cariño. Es un tributo a mi padre, Cartas Marcadas, de Antonio Aguilar, cover, tributo a mi padre que cantó esa canción unas 80.000 veces. Así que por ahí vamos a estar compartiéndoselo prontito en esta semana, yo creo. Muchas gracias, Alencito.
1: Buena, amiguito, ya pues no hay problema acá, nosotros se la ponemos toda, usted sabe, toda, porque nosotros le ponemos la música completa, pues, obviamente, la música completa. Sí, así que usted sabe que acá se la ponemos, sí o sí se la ponemos, si no hoy día, mañana.
2: Oiga, amigo Yurito, si quiere de grabación, de canto, hable conmigo, yo he grabado como 8 temas. Yo cacho todo el mote eso. Amigo Alain, dígale a Yulite que me llame para explicarle cómo es la cuestión.
1: Ya, amigo Jimite, no se preocupe, yo le voy a decirle. Ya sabe, ya, amigo Julito, si necesita, tiene alguna duda, ahí hable con Jimito, ¿ya? Ahí, vamos. ¿Con cuánto artista se le ha cruzado? Así que ya lo sabe.

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1: Sí, estamos claros. Yo creo que grabó hasta con Papá Noé. Oye, Jimmy, ¿en qué formato grababa Papá Noé?

0: intruso, 4 de la tarde, 26 minutitos. 12 grados en Colina, ya comienza a bajar la temperatura. Hay que abrigarse nomás, cabrón. Hola, mira, tengo un saludito aquí. Muy buenas tardes, amigo Alain, se les saluda. ¿Cuándo hará una tarde de rock latino? Gracias, Master de los Master. En cualquier momento, compadre. Le vamos a hacerle una tarde de rock latino. Ya no, se me un saludo, amigo Chinito. 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El número uno, güey. ¿Qué pasa, compadre?
1: Eso se llama envidia.
0: ¿Qué dice?
1: Porque yo fui famoso, amigo mío.
0: Ya.
1: Usted está recién empezando nomás. Yo estoy en todas las radios de Santiago, compadre.
0: Buena, compadre.
1: Así que no sea así. Y con Noé no quise grabar porque... ¿Por tenía el pelo muy largo.
0: ¿Qué pasa, compadre?
2: No, Jimmy, te quiero mucho, Jimmy. Te quiero mucho y te estimo mucho, Jimmy. Te echaba de menos, Jimmy.
0: Sí.
2: Ya extrañaba escucharte ya con tus chistes, tu historia. Qué bueno que volviste, Jimmy. No desaparezcas nunca más, Jimmy.
0: ¿Cómo le hace? Oye, así nomás, pues así el amor aquí en la radio Sembrador, pues cabrón, ¿eh? Así pueden hacer un amor. Un amor por la radio, imagínense, se enamoraron de la, por la voz. Eso es amor verdadero.
2: Ya no te pongáis celoso, la Insi, Julio.
0: ¿Qué dice? ¿Qué dice?
2: Ya no te pongáis celoso, la Insi, Julio.
0: Julio y Julián la alcanza para todo y a decir esta. ¿Cómo eso? Sí, bajo la buena música a esta hora de la tarde. Llega con nosotros. Este es Marc Anthony. Flor pálida para ustedes, ¡Ay, ay, ay!
2: ¡Oh, qué bueno! Julio y Julián alcanza para todos.
0: ¡Eso! Para todos. Buena, compadre.
2: Para todos un pedacito, no te pongáis celoso así.
0: Ya, bueno, ya.
2: Para todos les doy un pedacito yo ahí, de su merecido.
0: Buena, compadre.
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0: Vámonos con la música. Este, qué madre.

0: Oye, amigo Julino, así que Julio y Julián alcanza para todo, menos para ella, porque están quedando con hambre, bo. No me hace que está solo de nuevo.
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2: ¿Cómo estás, Chavito?
3: ¡Hola, Latín!
4: ¡Hola! ¿Cómo está, mi niña linda? ¿Cómo le va? Un saludo para su familia. ¿Cómo estamos, amigo Juanito Soto? Un saludo a su familia. Un abrazo fuerte a la niña. Gracias por saludarme, mi niña linda.

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0: 4 de la tarde, 37 minutitos. Seguimos disfrutando aquí en nuestra comuna de Colina. Y alrededores, pues cabros. Esto es te va a doler.
1: Que no

4 de la tarde, 43 minutitos. Estaba leyendo acá una noticia, dice, desde el 20 de agosto, bencinas y diésel tendrán una nueva alza. El combustible subirá en torno a los 30 pesos por litro este jueves, cabrón. Las bencinas y combustibles tendrían una nueva alza en sus precios de cara al nuevo reajuste proyectado por esta semana, chiquillos. Cabe señalar que de acuerdo a la normativa en el país, donde el precio de las bencinas varían cada 3 semanas, el nuevo cambio regirá a contar del jueves 20 de agosto, ¿eh? Sí, Emanuel Santos, analista de mercados de la APP de Inversiones, explicó a 24 horas que tanto bencinas como diésel tendrían el aumento en sus costos, ¿eh? Para las bencinas de 93 octanos, Santos proyectó un aumento de entre 32 pesos, 32 y 37 pesos, por litro. Mientras que la bencina de 97 octanos subiría entre 32 y 38 pesos por litro. ¡Harto, cabro! ¡Harto! ¡Ah, oh, que me da rabia! Esta bencina y la... Debería mandar con agua, ¿cierto? Ahí yo creo que nos subirían el agua igual, ¿verdad?

vamos, cabrón. Así le hay que pagar nomás, po. Me gusta andar en auto, paga, po. Así que ya lo saben, ya chiquillos, vuelve a subir la benzina acá.

Eso es, 4 de la tarde, 52 minutitos. Seguimos acá en sintonía de tu radio, Sembrador. Sí, güey. Bueno, vamos con este gran temazo. Esto es Procura. Nada más y nada menos que Chichi Peralta. En un ratito más se vienen los profesores. Se viene, se viene.

0: Eso es 5 de la tarde, 7 minutitos, 5 con 7 minutitos. Nosotros seguimos en sintonía de Radio Sembrador y nos vamos a un gran espacio. Nos vamos con nuestros profesores de vida activa y saludable, porque los profes de educación física ya están acá con nosotros. Con ustedes el profesor Mario, el profesor Brian y el profesor Diego. ¿Cómo están ustedes?
1: Hola, ¿qué tal? Muy buenas tardes a todos los auditores de Radio Sembrador. Acá estamos con todas las energías para nuevamente entregar nuestras recomendaciones para toda la comunidad.
0: ¡Qué buena, profesor Brian! ¿Qué tal?
2: Hola, hola, aquí estamos. Nuevo día lunes. Un fin de semana de mucho descanso. Bien contento, sí, porque las niñas del Colegio Sembrador salieron campeonas de handball el viernes pasado. Así que ahora vamos a ir con todo al provincial. Está planificado para la primera semana de septiembre, así que vamos a estar representando la comuna con las niñas de handball, así que muy,
0: qué
2: muy
0: buena,
2: feliz por eso.
0: ¡Qué buena! ¡Felicidades, profesor! ¿Eh?
2: Muchas gracias.
0: Profesor Diego, ¿qué tal usted? ¿Cómo está?
3: Bien, súper bien. Se aprovechó el fin de semana, se descansó, estuvo rico con lluvia, un clima que me agrada bastante, así que esta semana la estoy empezando con buena energía.
0: ¡Qué buena, qué buena! Profesores, ¿de qué vamos a hablar la tarde de hoy día? Que te estoy con curiosidad.
1: Sí, bueno, el tema de hoy son los dibujos animados que nos motivan al deporte.
0: ¡Mira, qué buena!
3: Un especial.
0: ¡Qué buena, qué buena! Bueno,
3: es un clásico porque desde que empezó el programa, sí, año a año, como
2: se está repitiendo.
3: Por lo menos una vez al año hacemos un especial, recordamos estos animes, la gente participa, igual nos manda su mensajito por ahí, así
0: claro,
3: que
0: se recuerdan, sí, ahí.
3: Esperemos que la gente participe y si también tienen alguna consulta, alguna duda que tenga que ver con actividad física, algún consejo, ¿cierto? Igual lo pueden dejar y entre medio del programa hoy día, de la conversación de hoy, lo podemos responder.
0: Eso es, muy bien. ¿De qué vamos a hablar entonces, profesor?
1: Bueno, distintos dibujos animados que tienen un impacto gigantesco en nuestra motivación deportiva, ya que transforman el esfuerzo físico en historias épicas de superación, amistad y disciplina. Y en estos ejemplos tenemos los clásicos. Si nos vamos a los clásicos, ahí está sonando en el fútbol los supercampeones. ¿Quién no vio esa serie? Bueno, los más viejitos nos acordamos de esa serie. Ya las nuevas generaciones hay que mostrárselas. Es importante que en familia se puedan recordar estas series, verla ahora que está la posibilidad de YouTube,
0: no, o entre de otras plataformas. Está en Amazon, sí. Y está actualizada. Y
2: está actualizado, se llama Capitán Tsubasa.
3: Eso mismo voy a decir. Nosotros le debemos mucho de la nostalgia que tenemos al doblaje.
2: Sí.
3: Porque el doblaje obviamente nos entrega muchas veces los nombres. A veces, no sé.
1: No está Oliver Atom ahora.
3: Sí, porque a veces pasa eso, porque no sé, el dueño de la serie, el creador de la serie, exige que se difunda de la manera en que él lo creó, que no se haga ningún cambio y cosas así. Pero hay veces donde los que doblan al español estas series tienen algunas libertades y, por ejemplo, antes era menos controlado eso y los nombres que uno recuerda, los clásicos, los inventaron los mexicanos, pues, los que doblaron esta serie. Sí, porque ahora todos los niños, no sé, porque todo un niño que conozca a los supercampeones no te va a decir supercampeones, te va a decir al Capitán Tsubasa. Sí.
0: Claro, gracias.
2: Oye, creo que era bueno.
1: Era muy bueno, pero sí. Pero esa nueva actualización no es la misma que vimos nosotros en
3: Se supone que la base sí, o sea, se supone que recrean todo, pero igual lo actualizan.
1: Los partidos son más cortos, a veces
3: sacan el relleno.
2: Está remasterizado ahí. Sí. Por ejemplo, yo hice la comparativa, me di el tiempo, me acuerdo, para vacaciones, vi el primer capítulo de Los Supercampeones y Capitán Tsubasa, y la historia es la misma, o sea, obviamente van cambiando algunos conceptos, algunas cositas muy pequeñas, pero la historia es la misma, cómo se conocen, cómo compiten, prácticamente
3: los
2: equipos, claro, los equipos tienen otro nombre, pero es lo mismo los compañeros.
0: ¡Buena!
2: Así que, bueno, yo la vi por lo menos este verano la serie en Netflix, esta.
0: En Netflix está, sí, ¿cierto?
1: Sí, sí. Siguen demorándose un capítulo entero en salir del área.
2: No. No, no, eso cambió, eso es de las cosas poco buenas que pasó, que ya no es tan...
3: Hicieron más realista la cancha.
2: Sí.
3: No, porque la cancha, uno se acuerda de la serie y yo digo, estos jugaban en un cerro la pelota, porque la cancha tenía que subir en una montaña para llegar al otro lado.
2: De hecho, hubo un estudio que no sé cuántos kilómetros la llevaron a la vida real, que no sé cuántos kilómetros medía la cancha realmente si es que hubiera existido, porque por todo lo que corrían los...
3: Sí, unos fanáticos hicieron ese ejercicio y sacaron un estimado y la cancha era kilométrica. Sí, era cuadrática. De ahí viene el chiste que, no sé, le pegaban a la pelota el lunes y hacían el gol el viernes.
0: Oye, sí, es verdad.
3: O el monólogo, no sé, pues el tipo Oliver Atom iba a patear al arco y se acordaba hasta de la abuelita, entonces...
0: ¡Ah, verdad!
3: Entonces igual era mucho, entonces... O sea, igual genial que hayan cambiado un poquitito eso, que sea un poquito más cerca de la
1: realidad.
3: De la realidad. Eso igual es un punto. Hay algunos animes que están basados, hay algunos dibujos animados que están basados en deportes. Ese es como el tema principal. Y son bien fieles a la realidad. O sea, te muestran tal y como es. Pero también hay algunos otros que ya usan el deporte como tema de la historia del anime, del dibujo animado. Y lo exageran un poco. Técnicas especiales, poderes, cosas así. Y supervisión. Sí. Como que lo exageran un poco, obviamente, estilo, para hacerlo más atractivo.
2: ¿Estilo Shaolin Soccer?
3: ¿No? Sí, algo así. De hecho, hay uno nuevo que se llama Blue Lock.
2: Ah, lo he escuchado, pero no lo he visto.
3: Blue Lock, y se supone que... O sea, no lo he visto, pero por los videos cortos que he visto, se supone que es como una academia de fútbol y quieren crear como al delantero perfecto, ideal, estrella, así como una super máquina de hacer goles. Y ahí es un poco... exagerado, bien fantástico la cosa.
0: ¡Qué buena!
2: Sí, la importancia de esto para nosotros, para los que vimos estas series, estos animes, era la motivación que te daba para hacer deporte. O sea, uno, aunque venía quizás innato gustándole el fútbol, o de que yo tengo memoria, me ha gustado, por ejemplo, ese deporte, eso igual te ayudaba porque uno se creía Oliver, uno se creía Steve Hugo, uno se creía
0: Benji Price.
2: Claro, claro, entonces como que te motivaba igual para jugar ese deporte cuando eras niño, en la infancia, digamos, porque o el espíritu de superación, por ejemplo, cuando uno veía Slam Dunk, que era de básquetbol, ¿cierto?
3: También el mensaje
2: que entrega. El mensaje de superación que entrega, porque estamos hablando que Hanamichi era un personaje que no tenía quizás, no sabía jugar básquetbol, de hecho jugaba mal a las luchas, y gracias quizás a una motivación pudo jugar básquetbol y pudo hacer.
3: Se supone que su talento innato, aunque no lo practicaba, pero su talento innato era... La pelea, o sea, sí, era bueno para los combos, pero sí, pues, como era...
2: Es que se enamoró.
3: Sí, pues dentro de la trama era... Y la gracia que tenía este personaje era que siempre andaba buscando polola. Como yo, era como Johnny Bravo del básquetbol.
1: Él luchaba con los fundamentos básicos, el aprender un fundamento básico fue como... Tenía mucha habilidad física, sí, pero los fundamentos básicos del básquet los aplicaba de a poquito.
3: Y de hecho también eso es súper bueno de esa serie, porque aparte de engancharte con la historia, con lo gracioso que era... también te explicaba muchas cosas. Me acuerdo que en varios capítulos te explicaban las reglas.
1: Sí. Sería un bonito chiquitito explicando.
3: Sí, te explicaba ahí los fundamentos y también te mostraban el progreso de Hanamichi, que era el protagonista, y practicaba mucho el tema de los fundamentos, el rebote, el balón, lanzar, no sé.
1: La bandeja.
3: Sí, la bandeja. Te explicaban de todo. Entonces, como lo decíamos, está bastante cercano a la realidad de lo que es la práctica deportiva. O sea, no exageran nada, no hay nadie con una técnica especial,
2: super técnica,
3: no para nada. Entonces, y también...
1: Y eso demuestra igual que con motivación tú puedes aprender cualquier deporte. Hanamichi no tenía ninguna técnica aprendida,
3: pero... No tenía ni un...
1: La motivación fue una mujer, sí.
3: No tenía ni un talento en el básquetbol. Fue su constancia, su perseverancia.
1: Sí.
0: Más que nada. ¡Qué buena! Tenemos un audio de un auditor, vamos a ponerlo de inmediato.
4: ¿Cómo están los profes por ahí, por acá, Juanito? Me acordé, estaban hablando de Johnny Bravo, me acordé de un gran amigo, Mauro Cid. Ahí don Mario también lo ubica. A don Mauro Cid me acordé cuando dijeron Johnny Bravo.
0: ¡Qué bueno! Un saludo ahí a nuestro amigo Juanito Soto, que está en sintonía, ¿eh?
1: Sí, se acuerda de los antiguos. En esa época Mauro Cid tenía un gimnasio acá en Colina. Ah, era conocido en esa... en esa época.
0: Mauro sí, tenía un
1: gimnasio. Uno de los primeros gimnasios que hubieron acá.
2: Ah, fue pionero acá en Colina.
1: Pionero en Colina. Sí. Ahora, Johnny Bravo se parecía a Johnny Bravo. Y ahora está en el sur y está refaccionando gimnasio. Compran máquinas y ellos las vuelven a la vida. Ah,
0: bueno. ¡Qué buena! Sí. Ahí está, mire de lo que se acordó, de lo que se acordó, ¿eh? Profesor.
1: Sí, dentro de los animes que motivan a la práctica de la actividad física, también hay animaciones para niños chiquititos, para bebés o la primera infancia. Uno de los fenómenos infantiles está Bluey. No sé si han escuchado hablar de Bluey.
0: Sí, Bluey, sí.
1: Aunque no es una serie deportiva estrictamente, pero la psicología infantil la destaca por invitar al juego físico constante en la serie. Así que fomenta que los niños imiten de forma espontánea las actividades al aire libre. Así que una muy buena serie para los más chiquititos, la serie Bluey, que la está viendo mi nieto.
3: Sí, mi hijo igual la ve. Y de hecho es súper entretenida y tiene esa particularidad que como que refuerza las prácticas tradicionales. Como que los niños siempre salen jugando, inventando cosas.
1: Muy creativo.
3: Incluso juegos tradicionales que uno conoce o cosas que se dan en la vida cotidiana aparecen muy bien reflejadas ahí. Entonces igual una buena instancia o algo que deja un buen mensaje para los más pequeñitos de la casa.
0: ¡Qué buena, Bluey! ¡Eso!
3: hay una serie antigua que no sé si... No sé qué tan popular fue, porque no sé si ustedes la conocen, que se llamaba El Príncipe del Tenis. No sé si
2: yo sí la vi.
3: El Príncipe del Tenis también.
2: En Chilevisión.
3: Sí, aunque ahí sí algunas técnicas o algunas cosas que tú podías hacer las exageraban un poco. También era bastante cercano a la... Un poco más cercano a la realidad que los supercampeones. Y también explicaban bastante bien cómo era el juego, el sistema, los sets, los puntos, técnicas, y todo eso.
2: Sí, pues uno rescata
3: mucho el entrenamiento.
2: Uno rescata cuando es niño, por ejemplo, uno tiene acceso quizás a jugar una cancha de tenis y quizás con el anime te puedes acercar un poquito a lo que es este deporte, porque como dice Diego, mi hijo Mario también con el tema de Slam Dunk, te dan y te mostraban las bases del juego, cómo se juega, los fundamentos. Por ejemplo, en el tenis, yo recuerdo en El Príncipe del Tenis cómo enseñaban a sacar, cómo se tomaba la raqueta, digamos la jugabilidad del deporte que uno quizá no lo conoce, a los, no sé, 8, 10, 11, 12 años no lo conoce como tal, más allá del fútbol, más allá de...
3: Es que eso es el punto, no son deportes, o sea, obviamente son súper conocidos a nivel mundial, pero no es tan masiva la práctica, o sea, tú puedes ver en un pasaje de niños jugando ahí, paleteando, con los diferentes materiales que puedan tener, pero es poco común.
1: No hay muchas canchas de tenis.
3: No es tan común como sí ver niños jugando hoy en día básquetbol, voleibol y fútbol, que es como mucho más masivo. Entonces, que esto te lo mostraran y te lo enseñaran a través de un dibujo animado, en su tiempo fue súper novedoso y de hecho yo me acuerdo haber enganchado súper bien, haber enganchado harto con la serie porque tenía eso. Era muy parecido a lo de Slam Dunk. Te explicaban mucho, aprendías el concepto técnico.
1: Dan ganas de practicarlo porque vi un niño practicando incluso en las calles, pues, inventaban ahí sus mallas de tenis y jugaban en las calles.
3: Nosotros con mi amigo donde yo vivía cuando era chico, armábamos nuestro propio campeonato. Lo mismo que cuando, no sé, alguien tenía una mesa de ping pong también. Jugábamos ping pong y ahí hacíamos... íbamos avanzando de fase, quién ganó, jugó con el que gana de este otro partido y cosas así. Íbamos haciendo nuestros campeonatos y estábamos una tarde entera jugando.
1: Sí, inventaban también sus propias reglas muchas veces, con el espacio pequeño que tenían.
2: Ni que adaptar
1: para que se pudiera realizar un juego más dinámico.
0: ¡Qué buena! Yo me acuerdo todavía, cruzábamos una cuerda de lado a lado y con la misma agua nomás o con el escobillón
1: marcaba
0: las líneas.
3: Una tablita, la malla medía 10 centímetros, pero marcaba la mitad de la cancha y se pegaba. Era la malla.
1: Tenía que pasar a cierta altura, si pasaba muy bajo, ¿no?
2: No vale.
3: Pues igual uno... adaptaba lo que conocía a lo que podía hacer, a lo que uno tenía también.
1: Inventaba y tu cancha en el espacio que tenías.
0: Tenemos unos audios, profesor, antes de...
5: Yo cuando chica me gustaba mucho ver Slam Dunk, demasiado.
0: Slam Dunk.
5: Siempre me ponía con mi hermano a ver esa serie y mi hermano en ese tiempo usaba el pelo rojo y él se creía Hanamichi Sakuragi y no. Hermosa infancia con esa. Y de hecho, a él le encanta mucho jugar básquetbol.
3: Algo que antes del programa estaba pensando en compartir, porque yo sé que mucha gente obviamente lo debe saber, pero también hay demasiada gente, mucha más gente todavía, yo creo que no conoce estos datos, pero seguramente en Instagram, en TikTok y todo eso, les puede haber aparecido algún tipo de mercadotecnia, ¿cierto? Que trae estos recuerdos del pasado, de nuestra infancia, a la actualidad. Me refiero a lo que uno puede comprar, por ejemplo, figuras, sobre todo figuras, pero también está la ropa, el atuendo. Por ejemplo, yo tengo la camiseta de Hanamichi Sakuragi.
2: ¿La 10?
3: Sí, la tengo, la clásica, la roja. La tengo y a veces la uso en el verano porque es fresquita, o la uso para ir al gimnasio y todo eso. Y ahora, con la tecnología, con todo lo que se puede, no sé, imprimir o lo que se puede estampar, lo que se puede hacer con una tela, trae esta posibilidad. Uno puede tener el buzo, las camisetas de la serie y de diferentes series y animes deportivos. Incluso la ropa, no sé, de...
2: Del Newbie, por ejemplo, yo he visto también. Cuando fue una liga, una liga de futbolito, nos tocó jugar contra un equipo que tenía las camisetas del Newbie, que era la camiseta que usaba Oliver Atom en la serie, con su equipo. Entonces, buen alcance la que hace Diego, buen dato, porque...
3: Para la gente que, no sé, que de verdad le gustaba la serie, puede buscar, ¿cierto?, alguna cuenta por ahí que traiga esta mercancía, que traigan estas camisetas, y están todas, las del equipo completo y de todos los equipos de la serie. Obviamente, si uno encuentra un buen, no sé, proveedor, puede mandar a hacer una camiseta o algo, porque incluso está, no sé, ropa de otras series. Por ejemplo, yo he visto gente que se compra ropa para entrenar con el diseño de Vegeta, con la ropa de Vegeta, con la ropa de Goku. Entonces, es un buen dato para la gente que no, a lo mejor todavía no lo sabía, entonces puede buscar, y si quiere tener las camisetas de la ropa de su serie favorita, lo puede conseguir.
0: Qué buena, sí. O para el cumpleaños, sí, ahora también, mismo la Isabelita.
3: Una buena sorpresa.
0: Isabelita, para el cumpleaños de su hermano, regalarle la camiseta.
3: No, lo deja llorando. Y de hecho están todas, está la roja, blanca y una negra que había también.
0: No sé, no se acuerda del nombre de la página, profesor. ¿La buscó por Instagram o por
3: TikTok? Yo cuando me la regalaron y yo la pedí para un amigo secreto, cuando jugamos amigos secretos en la casa, uno da una idea. Entonces
0: claro,
3: yo la puse ahí como sugerencia. Y puse ahí el de dónde yo la había visto, para que llegara tal cual yo la había visto. Entonces, lo que pasa es que el nombre es medio...
0: ¿Enredado?
3: No, medio, tiene un improperio por ahí. Sí, lo pueden buscar en Instagram como el weón de Slam Dunk. Todo junto. El weón de Slam Dunk. Con W.
0: El weón de Slam Dunk.
2: Sí. Más formal.
0: Sí.
3: Una página súper seria. No, pero por lo menos tienen todas las camisetas, tienen, no sé, los...
1: Está el respaldo que te llegó la camiseta.
3: Sí, venden el buzo de Chojoku igual, entonces...
0: Así que ya lo sabe Isabelita, y un regalo para que haga llorar a su hermano un día.
3: buen regalo.
0: Tenemos otro audio y lo vamos a escuchar de inmediato. Ahí vamos a escucharlo.
6: Mario, Diego, Brian, como Chami, personal train. Aquí su amigo Jimito, como día lunes, reportándose. Cabrón, tengo que disculparme por el otro día lunes por cosas de pega. Bueno, ustedes entienden, pues así como ustedes que han tapado en mosca el fin de semana, yo no. Yo andaba trabajando, ganándome los porotos. Claro, lo que dicen ustedes, los subcampeones, yo no estaba ni ahí con los subcampeones. Yo me creía, ¿sabes qué me creía yo? Ángel, la niña de las flores, porque andaba pasando mi príncipe, Anthony. Sí, y eran muy buenos esos monos. Yo era fanático de Ultraman y el robot gigante, el príncipe dinosaurio y Esper, el niño del espacio. ¿Cómo estuvo esa? No sabía ni nacían, por cabrón, de esas cuestiones.
0: No.
6: Oye, claro, ya va. Como dijo mi amigo Guido, sin más preámbulo. Oye, cabrón, resulta que había Un compadre se mete a robar a un banco. Se roba toda la plata, la cajera, le roba hasta el celular, le robó el bandido. Y cuando ya terminó de robar, había harta gente, po. Y dijo, ¿quién vio esto? Y le dijo, yo lo vi, pa, pa, le mandó dos balazos, lo mató.
0: ¿Ya?
6: Y después ahí dijo, ¿qué más lo vio? ¿Qué más lo vio? Yo lo vi, pa, pa, dos balazos malos y lo mató. Y de repente le levanta uno la mano, ¿qué más vio esto? Aquí, aquí. Y ¿tú viste todo? No, pero mi suegra dio todo el cagüín.
0: ¡Por Dios! Ahí está nuestro amigo Jimito, que por temas de trabajo no pudo estar la semana.
2: No creo.
0: No creo yo
3: tampoco. Eso es lo que dice él.
0: Digo, más doblado que Peito de Culebra, le digo
3: yo. No, pero Jimito es más antiguo. Yo pensé que Jimito iba a decir que veía... Sammy, el rey del judo. Esa serie es bien antigua también.
0: Ah, no, Jimito es más antiguo, ¿no? ¿No ve que veía los dinosaurios no sé cuántitos?
3: Los picapiedras cuando juegan polo. Cuando juegan bowling.
0: Muy bien, siguiendo con el tema, profesores.
1: Sí, bueno, dentro de todas estas animaciones está también esa animación que genera un poquito más de transformación personal, de esfuerzo individual, que es el boxeo. Y la animación es de Hippo Makanauchi, no sé si la han escuchado.
2: Espíritu de lucha.
1: Así sí, que sí, esa serie también construye su confianza, porque era el protagonista empieza siendo víctima de acoso escolar. Entonces de ahí el boxeo lo motiva a ganar respeto propio, impulsándolo a entrenar para sentirse más seguro. Así que una muy buena serie para desarrollar distintas habilidades de...
3: Igual tiene un buen mensaje esa serie, porque al final...
1: De esfuerzo, sí.
3: Como tú bien dices, a este personaje lo muestran en un principio como un poco tímido, más que nada.
1: Sí, tímido.
3: Inseguro, y sí, lo acosaban bastante, lo molestaban mucho. Pero él quiso aprender o... mejorar a través de este deporte, pero no como para vengarse, sino que para sentirse más seguro, sentirse más fuerte. Y después él obviamente solamente se motivó y siguió creciendo dentro del deporte. En ningún momento él usó esto para
1: vengarse.
3: Para vengarse, sí. O para sentirse superior a sus pares. Entonces igual el mensaje de superación es súper bueno.
0: Qué buena. Aquí estoy mirando la imagen, ¿no? Me imagino cuántos no se creyeron el espíritu de...
1: Y cómo construye también el su capacidad física, su resistencia, su forma de entrenar.
3: Y él también se da cuenta de lo fuerte que era, porque sí. Al final su rutina, lo que él hacía, el apoyo que él le prestaba a su mamá, porque lo ayudaba en un emprendimiento de botes, donde alquilaban botes a gente que quería salir a pescar. Él ayudando ahí se volvió súper fuerte. Obviamente el entrenamiento en el gimnasio Kamogawa, que se llama, que ahí donde él entrena y aprende a boxear, también obviamente lo fortaleció y lo hizo mejorar más, pero la base que él tenía solamente por su rutina o por lo que hacía para ayudarle a su mamá ya lo hizo una persona fuerte, y él no lo sabía.
1: Sí, era bastante... pesada la rutina que él tenía que cargar todos los equipamientos, y la mamá no podía hacer fuerza, así que parece que la mamá estaba enferma, entonces tenía que cargar todo el barco para las personas que iban a pescar.
0: Miren qué buena, qué
3: de
0: buena.
3: De hecho su cambio motivó tanto a otras personas y conmovió tanto a otras personas que uno de los que a él lo molestaba y le hacía bullying termina trabajando en la empresa familiar para de una manera como retribuirle el mal que le hizo, porque este joven, no me acuerdo cómo se llamaba, pero no hallaba cómo
1: disculparse.
0: Ajimeno Hippo, algo así.
3: Sí, ese es el nombre de la serie originalmente, pero traducido en el doblaje acá se llama Espíritu de Lucha.
0: Espíritu de Lucha, sí. Claro, inicial.
3: Entonces ahí este como el que lo presentan como acosador, después termina ayudándolo. Y y toma su, entre comillas, su lugar en el trabajo para que él pueda desarrollarse, pueda entrenar, se pueda enfocar. Y era una forma de ayudarlo porque él se arrepentía de cómo lo trató y de cómo fue con él.
0: Qué bueno.
1: El bullying que le hicieron. Sí, sí. Bueno, bueno. Otro dato para los más chiquititos, está también la serie Lazy Town. No sé si se acuerdan del superhéroe Sportacus.
2: Sportacus,
1: sí. Que motiva a combatir la pereza mediante acrobacia, ejercicio continuo y consumo de fruta. Sí, baila.
3: Salta, de hecho, salta. Hace unos pocos meses atrás me aparecían videos de gente que intentaba replicar como desafío las cosas que él hacía en la serie. Y eran súper exigentes, el tipo era una máquina.
0: Él falleció, ¿cierto? Una máquina, falleció él, ¿cierto? Si no me equivoco, falleció él.
2: No sé realmente.
3: La verdad es que no sé.
0: Sí, no me equivoco, parece que él fue el que falleció ahí. Y después no pudieron, o sea, trataron de buscar cierto personaje, pero no, nunca ha sido lo mismo.
3: Sí, me acuerdo que hace poco aparecieron esos videos de gente replicando las destrezas que él mostraba en la serie. Y eran de verdad súper exigentes. Y el tipo de verdad tenía un despliegue físico impresionante.
0: Claro. Bueno, no, aquí no me sale ninguna, a ver. No, al parecer no me sale eso,
1: No.
0: No, me dice que no, aún no muere. Se llama Magnus Chaming, el creador ahí, el de Sportacus.
2: Físicamente yo creo que ese era un crack.
1: ¿No? Sigue con vida y en buena forma física, así que
0: no, sigue con vida él, pues sí. No, a ver, era una máquina, sobre todo cuando... No sé si se acuerdan cuando subía a su nave... Y tenía todo moderno, no sé si lo recuerdan, no sé si lo vieron.
2: Yo no lo vi, por lo menos.
0: ¿No?
2: Yo no lo vi.
0: Él subía su nave y tenía todo bien, él era muy disciplinado. Entonces tenía todo muy ordenadito así, tenía, de hecho, era como que tenía tuppers con diferentes cosas.
2: Eso igual te da un mensaje, claro. Eso es lo que yo estaba pensando, que uno, claro, ve la serie por la trama, por la dramática que tiene la serie, pero quizás pasa, o no pasa por alto el tema de la enseñanza, de la moraleja que te va dejando cada capítulo, el trabajo en equipo, en este caso el ser ordenado, ser disciplinado. Entonces esas cosas cuando uno es niño igual los va copiando.
0: Claro.
3: Al final es un mensaje que va como camuflado.
2: Y sin querer, igual uno intenta emularlo, así, aunque no lo quiera uno, igual, por ejemplo, hay escena épica cuando, por ejemplo, en el de básquetbol, Slam Dunk, cuando peleó el que hacía 3 puntos, ¿cómo se llama el que hacía 3 puntos?
3: El Mitsui.
2: Hay una escena que es muy sangrienta, que se agarran ahí a Coscacho en
3: él está, cuando él estaba como rebelde, era
2: claro,
3: como pandillero.
2: Y de ahí hay un cambio en él, de hecho después vuelve, se corta el pelo, ¿cierto? Hace como un cambio de... se corta el pelo y llega al equipo nuevamente con otro tipo de liderazgo, más que el que tenía Akagi, o Akagi como líder, y después venía Mitsui como...
3: Sí, busca como reivindicarse.
2: Sí. Y ahí hacen un equipazo, digamos.
1: Sí, ahí se completa
2: el equipo.
1: El equipo.
0: Qué buena, ¿no? Muy, muy bueno, muy buena. Bueno, buenos recuerdos en realidad, profesor. Profesor Mario.
3: Al final las series, como lo hemos dicho, no solamente te muestran el deporte tal cual. O sea, no solamente el deporte para el fanático, sino que siempre van cargados de este tipo de mensajes, de enseñanza. Y de ejemplos, y que muchos sin quererlo los toman, los adoptan y tratan de replicarlos lo mejor que pueden, y lo tratan de llevar a su vida diaria, porque ¿quién no quiso imitar alguna vez a su ídolo, aunque haya sido un personaje de fantasía como el de los animes?
0: Claro,
1: todo, así es, bro, todo. En esa época nos creíamos un personaje. Y todavía algunos
2: seguimos. Sí, yo conozco unos personajes también.
0: Sí, todavía algunos que siguen. Muy bien, profesor Mario.
1: Sí, bueno, siguiendo con las series que pueden ir visitando, hay muchas. O sea, la idea es que los papás busquen, dependiendo de la etapa de desarrollo de sus niños, si son niños jóvenes, algún tipo de estímulo que puedan incluso recordar las series que ellos veían. Y traer esa nostalgia para que tengan esa experiencia, esos valores que nos entregan esta serie, y que los niños las vayan apreciando, disfrutando en familia. Claro. Es muy, muy lindo.
2: Sí, demostrarle que no todo es IA, que no todo es celular, que no, sino que también pueden hacer una tarde de familia viendo un capítulo de alguna serie, que tenga alguna moraleja, algún contexto deportivo también, o cultural, cosas que uno puede copiar para la vida a futura.
0: Claro. Muy bien, profesores, ya siendo las 5:36, ya nos comenzamos a despedirnos. ¿Algo que quieran decirle a nuestra comunidad, a nuestra gente que nos escucha? Antes de voy a poner el audio del Jimito, que si no después me lo sacan
6: cara. Oye, cabro, ahora que estás hablando de eso, de que yo soy antiguo, sí, pues yo me crié con la tía Parcisa, con Preguntón, Los Bochincheros, ese era el programa, bo. Igual como Bocachureo, pero Los Bochincheros, ahí donde dan Ultraman, el Robo Gigante y todos los cuentos ahí, bo, ahí el príncipe dinosaurio, para que vea cómo gozaba con ese dinosaurio.
0: Divino, divino. ¿Algo que decirle a la comunidad, profesor Mario, profesor?
1: Sí, bueno, nuestro mensaje siempre es que se motiven en practicar algún tipo de actividad física, y qué mejor que a través de los recuerdos de sus series que les llenaron de emoción cuando fueron niños, y tratar de inculcar esos valores a los más chiquititos, a los jóvenes, en esta nueva etapa. Así que es importante que busquen formas de motivarlos a la práctica del ejercicio y el deporte.
0: ¡Qué buena, profe Brian!
2: Sí, agradecer a los que participaron, a los y las que participaron de este programa, que estuvo bien entretenido, hubieron muchos recuerdos, nostalgia, mensajes positivos para la gente. Entonces, muchas gracias por participar, que sigan participando, y como siempre decimos, esperamos las preguntas, esperamos ahí alguna inquietud que tengan para que nosotros podamos resolver algunas preguntas. Eso.
0: ¡Qué buena, profe Diego!
3: Sí, dejar como siempre a la gente que nos escucha invitados a seguir participando de este programa semana a semana. Como siempre, lo invito a motivarse a practicar actividad física. Nunca es tarde, estamos en una buena etapa del año. Y como lo decía Mario, que traten de buscar la motivación donde sea. O sea, si sienten aunque sea un poquitito de motivación porque vi una película, vi una serie y quiero ser o parecerme aunque sea un 1% del personaje de la serie, aprovechen esa pizca de motivación, ¿cierto? Y comiencen, porque muchas veces eso es lo que cuesta, encontrar la motivación para dar el primer paso, porque ya después uno se acostumbra, le agarra el gustito, ¿cierto? Uno sabe que es bueno lo que está haciendo, y cuando empieza a sentir los pequeños cambios, eso se agradece y motiva mucho más. Entonces, ojalá que la gente que nos escucha pueda encontrar la motivación necesaria para poder iniciar en una vida mucho más sana y más activa.
0: ¡Qué bueno! Profesores, cuídense mucho, que tengan buena tarde y que le vaya bien. Mañana, profesor Brian, tiene evaluación, ¿cierto?
2: Sí, mañana vienen del ministerio a grabarme la clase, a ver si me van a evaluar para el tema del portafolio docente. Así que ahí estamos con eso, bien nerviosos, pero a la vez tranquilo, porque sé que me va a ir bien.
0: Que le vaya bien nomás, pues, profesor, ¿eh?
2: Muchas gracias.
0: Cuídense mucho, que estén bien.

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0: paso a pedirle por unas monedas de Pepe Aguilar, por unas monedas, por favor, muchas gracias.
1: Amigo,
0: no te voy a confundir, Jimito.
1: Amigo, Julito.
0: Te estoy diciendo que le busqué el ojo a la papa. Te estoy diciendo, regálate, papa.
1: Amigo, Julito, enchúpate vos. ¿Cómo, me pide por una moneda de Antonio Aguilar? Sí, pero ¿cómo? Si ya tenemos salsa y bachata. ¿Qué onda, amigo Julito? ¿Cuándo se ha enchufado? ¡Enchúfese, vos, Julito! Sí, 5 de la tarde, 47 minutitos. Ya faltando poquito para despedirnos, chiquitos. Ay, estuvieron buenos los profesores ahí recordando. Ay, anime antiguo, qué bueno.
0: Sí, es pa que cachen, no, es para si están durmiendo, están despiertos, y yo sé que estamos en salsa. Por eso te estaba pidiendo por unas salsitas.
1: Por Dios, no, amigo mío. Seguimos poniéndole bueno a esta hora de la tarde. Gilberto Santa Rosa, esto es Conteo Regresivo. Aquí viene saltando la siesta, pues.
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3: Oiga, amigo Alain, cuénteme, para despedir, si quiere que me ponga un tema que es muy bueno.
1: Ya, ¿cuál?
3: Usted sabe, pues, amigo Alain, cuándeme las cinco velas. Anda más perdido que Julito. ¿Cómo andás si estamos en bachata? Por Dios, parece que nos están escuchando la radio. Amigo Alain, me despido al tiro, ¿para qué lo voy a decirle? Ya. Hoy día estuvimos como un 50%.
1: Sí, 50, sí, ¿para qué mandan?
3: Así que estoy mañana a todo Rimberi con las chiquillas.
1: ¡Déjale!
3: ¡Hasta mañana!
1: ¡Hasta mañana!
3: ¡Y enchúfate, Yulito!
1: ¡Enchúfate, Yulito! Gracias, amigo. Gracias, amigo Yulito.
4: Ya ponen ahí salsa con coco, ya la hija
1: salsa con coco, ya. Ya salsa con coco, vaya. Más digo, pare, Julito, y se lo pongo a comer.

0: Ya, amigo Alain, póngale ese tema. Usted pone la salsa y yo pongo el coco.
1: Oye, si yo estoy enchufado, si el problema es que se me caga la internet.

0: comienzo a despedirme. Cuídense mucho, que tengan una linda tarde. Los dejo en sintonía de nuestro amigo Huguito González en el directo al Sufre. Oye, gracias por su sintonía. Nos estamos escuchando mañana a la misma hora y del mismo día. ¡Los quiero a todos! ¡Chao, chiquillos!
1: Buena, Jimmy, buena, Jimmy. Dale, Jimmy. ¿Qué dijo el otro? ¿Qué dijo el otro?
0: ¡Cuídense, cabros! Que tengan una linda tarde. Un besito, chiquillos. Un abrazo. ¡Chao, chao!

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0: La hora en Radio Sembrador.
2: Es la hora 17:57.
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1: Ay, perdónenme, fue a carrapera. Ahora sí, no nos moverán, no nos moverán. No me moverán, no me van a moverme de aquí. Chiquillos lindos. Son tan lindos los chiquillos lindos. Ahí sí. También ahí, gracias amigo mío. Bienvenidos y bienvenidas a Directo al Sobre en esta penúltima semana del mes de agosto, señores. Se va el tata, señores. Estoy considerando, señores, que ya me queda 2 semanas y 1 día, señores. Porque después me voy a llevarme los abuelos, señores. Dígame de golpe. Muy bien, y también para que participes con nosotros en nuestro WhatsApp, +56 966 84 39 14. Así que nada, así con buena música, a seguir nomás, porque aquí están Álvaro Soler, esto es Sofía.

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1: Es un carnaval, nos decía Maluma. Ya son las 6 de la tarde ya con 18 minutos, 6 de la tarde ya con 18 minutos, por fin bajaste el volumen. Van a retarnos y ya me está reventando ahí la trompa de Eustaquio. Por Dios. Ay, mi niño. Y por supuesto, con informaciones, datos, ¿cierto? Así que ahí me llegan siempre cada minuto. A ver, por precipitaciones intensas en un solo día, emiten alarma meteorológica para quién, a ver, para la región de Antofagasta. Ahí está actualizando por acá. Así es, por precipitaciones, ¿cierto? Fue emitida por la región de Antofagasta debido a un evento asociado a una baja segregada de que podría dejar montos de lluvia entre 15 y 25 milímetros determinados en sectores. Así es, de acuerdo a la información entregada por la Dirección Meteorológica de Chile, el evento comenzará durante la madrugada del martes 18 de agosto, perdón. Se extenderá hasta la noche de la misma jornada, por lo que se espera que las precipitaciones se concentren durante varias horas. La alerta contempla específicamente sectores del litoral y la cordillera de la costa de Antofagasta, incluyendo localidades como Tocopilla y Taltal. La autoridad meteorológica llamó a considerar las condiciones previstas ante la intensidad de las precipitaciones. Según el aviso meteorológico, el área de bajo alarma corresponde al litoral de la región de Antofagasta, entre Tocopilla y Taltal, además de la cordillera de la costa de Tocopilla y, como ya le dije, cierto, de Taltal. Para estos sectores se estiman que precipitaciones acumuladas entre 15 y 25 milímetros durante el martes 18 de este mes, de acuerdo con la información meteorológica de Chile. Así es, informaciones que me llegan en cada minuto aquí en el directo al sobre. Nosotros vamos a seguir con buena música. Esto es el directo al sobre. Ya que está Daddy Yankee, esto es Limbo.

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Ya son las 6 de la tarde, ya con 31 minutos. Aquí en el directo al sobre. A ver, Ley Jacinta, este es el cambio que hay que tener en cuenta a la hora de obtener o renovar licencia. Tras la aprobación de la Ley Jacinta, rigen nuevas normativas alrededor de la licencia de conducir. Hay un nuevo requisito que es clave para la obtención del permiso. Su objetivo principal es reforzar la exigencia de contar con aptitudes físicas y psíquicas adecuadas para conducir un vehículo motorizado en Chile y así evitar accidentes. Por ende, la nueva legislación incorpora varios cambios relevantes, entre ellos la obligación de completar una declaración jurada al momento de solicitar o renovar una licencia de conducir. Pero la pregunta, ¿en quién consiste el requisito clave para obtener la licencia de conducir? El requisito promovido, ¿cierto?, por el Ministerio de Transportes y Telecomunicaciones en su portal web es la declaración jurada. Esta certifica que el postulante no posee enfermedades que limiten o reduzcan su capacidad de manejar. La declaración que sirve para reforzar la responsabilidad individual constituye el eje central de la Ley Jacinta, según en información oficial. Según que indica la página de chileatiende.cl, esto certifica que mediante las evaluaciones que determine el reglamento que dictarán al Ministerio de Transportes y Telecomunicaciones y el Ministerio de Salud. Si una persona omite información o no informa correctamente su declaración jurada, la existencia de que una enfermedad de que le impida desplazarse de forma segura y posteriormente participa en un siniestro vial, no solo incurrirá, cierto, una infracción grave de tránsito, también se cancelará, cierto, la licencia de conducir. La medida se ampara en el caso Jacinta, lactante de 5 meses que murió lamentablemente atropellada en el año 2022. Mientras era paseada, cierto, un coche con sus padres en la comuna de Lo Barnechea. La menor fue impactada por un automóvil cuyo conductor, un hombre de 80 años, se perdió el control del vehículo. Conforme a las investigaciones, se acreditó entonces que padecía una enfermedad que afectaba su capacidad para conducir. Entre los cambios que se encuentran el aumento de los montos de cobertura al SOAP, este es el sentido de que duplican los montos ante casos de fallecimiento e incapacidad permanente, incapacidad de permanecer parcial, cierto, y gastos de hospitalización, claro, del hospital o rehabilitación. Otra de las reformas es la reducción a 7 días hábiles del plazo máximo para el pago de indemnizaciones en el caso de fallecimiento. Tras la actualización de la normativa, las coberturas, cierto, del SOAP que se contemplan bajo los siguientes valores: el fallecimiento, 600 UF por persona, incapacidad permanente total, 400 UF por persona, también incapacidad permanente parcial hasta 400 UF por persona y también gastos médicos hospitalarios hasta 600 UF. Algunos vehículos se podrán usar cámaras en vez de espejos. La nueva norma incorpora la opción de algunos vehículos utilicen cámaras con monitores u otros dispositivos tecnológicos en reemplazo de los tradicionales espejos laterales, siempre que cumplan la misma función. Los vehículos que podrían incorporar una vez una cámara en vez de un espejo son los siguientes: de transporte de personas, de carga, de movilización colectiva, de características que hagan imposible, cierto, la retrovisual desde su interior. Hasta ahora, la legislación exigía de forma exclusiva el uso de 2 espejos laterales en todos los vehículos, incluyendo los de carga o de gran tamaño. Sin embargo, con esta modificación, la normativa se actualiza en línea de los avances tecnológicos, habilitando soluciones que permiten reducir puntos ciegos y mejorar la visibilidad del conductor. Así es, para obtener, cierto, o renovar su licencia de conducir. Son las ya 6 de la tarde con 36 minutos. Y nosotros seguimos con buena música. Y aquí está Don Omar. Esto es Salió el Sol.

15 minutos y ya nos separan de las 7 de la tarde. El reggaetón old school presente aquí en directo al sobre.

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Ahí estaba R11. Entonces. Sí, saludos para todos ustedes, chiquillos lindos, que están esta hora en sintonía. Así en 5 minutos ya nos separan de las 7 de la tarde. Sí, a las 20 horas se con los clásicos de siempre. Clásico. Ya. 12 grados esta hora, chiquillos. A ver qué va a pasar para mañana, martes 18 de agosto. Soleado con una mínima de 6 grados y máxima de 17 grados. Para el día miércoles 19. Sí, de miércoles 19 de agosto. También soleado con una mínima de 6 grados y una máxima de 17 grados. Nosotros vamos a seguir con buena música, ¿no? Aquí en el Directo al Sobre con Alquilados, Solitaria.

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1: La hora en Radio Sembrador.
2: Es la hora 18:59 minutos.
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3: Eso es, chiquillos lindos, ya son las 7 de la tarde. Con 3 minutos.

Así es, a las 20 horas, chiquillos lindos, con los clásicos de siempre. Diciendo el lavado a la hoja. Muy bien, nosotros vamos a seguir con buena música. Recuerde participar con nosotros en nuestro WhatsApp más 569-6684-3914. Ya que está Sebastián Yatra, esto es Tacones Rojos.

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0: linda canción, ¿eh?, de Juan Luis Guerra y junto a Fonseca, Si Tú Me Quieres. Gracias, amigo mío, ¿eh? ¿Qué pasó con el tío Rolita? ¿Qué pasó con el tío Rolita? Deme un segundito, ¿qué pasó, amigo mío? Deme un segundito. Saludo muy especial para un vecino que también se llama Rolando, así que me la coma esto. Saludo ahí al vecino Rolita. Ahí un saludo del tocayo, muy bien, ¿eh? ¿Qué pasó, Rolita?
1: Bueno, Guido, ¿en qué vamos a participar en una sopa ispira, guayo, para la once o no?
0: Ojalá. Oiga, no sea tan apretado. No, sí, dijo, yo, sí, cuando fue la semana pasada, dijo, no te preocupes, guayo, que yo ahí el lunes tuve que comprarte una sopipillita. Y yo estoy esperando ahí con un café acá. Bro. No, me dijo, pero el lunes, pero del próximo año, me dijo. Mira que soy buen compañero. Soy tan buen compañero que hay que agarrarlo para que compre algo. Ah, saludo para Rolita. ¡Grande, Rolita! Y nosotros sí seguimos con buena música en directo al sobre. Eso es, ya que está Carlos Vives y Juanes, las mujeres.

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Ya son las 7 de la tarde, ya con 22 minutos. Ahí está el Tito el Bambino con el Llueve el Amor. Sí, saludos para todos ustedes, secretaria, ahora en sintonía. Aquí en el directo al sobre. Mañana, sí, gracias, mi querido DJ, por acordarme, ¿no? Sí, la memoria ahí me falta pasas. Mañana, la invitación, ¿cierto?, del martes surtido a las 20 horas. En vez de viejitas, pero bonitas, como yo dije la semana pasada, ¿cierto? Con la música chilena, la música de nuestro folclore chileno, mañana en el martes surtido a las 20 horas. Como ya se acerca ahí septiembre a pasos agigantados, vamos a estar programando entonces mañana a las 20 horas del martes surtido música chilena. Así que la invitación ya está hecha, chiquillas y chiquillos. Para pegar un zapateo, ¿qué tanto les deseo que...? Y guarden sed para septiembre, ¿eh? Bueno, hay que guardar la sed. Eso es. Así que ahí la invitación, ¿cierto? Para mañana con música chilena en el martes surtido. Sí, música de la cueca y música folclore. Para decir, no me tiquití, no me tiquití. Así, no. Nosotros seguimos con buena música en directo al sobre. Sí,

Oye, ¿qué está programando DJ Chachito, por Dios? No estamos en viejitas, pero bonitas. No estamos en... Dije que mañana en el martes surtido, mi chiquillo. Por Dios. Estaba con música latina y me tira para el recuerdo. ¿Dónde te fuiste? ¿Para qué micro? ¿A cuál micro te fuiste, hombre? Si ya no está el 669. Magia, magia.

Gracias, mi chiquillo. Muchas gracias. ¿Eh? Nos estamos preparando, ¿cierto? Algo bien bonito. Gracias a un joven que es cierto que me habló hace poco. Siempre he dicho que hay que apoyar a los artistas locales, ¿ah? No por criticar a la otra radio que uno va de entrevista, ¿cierto? Y pone una pura vía a las 500. No, aquí apoyamos, ¿cierto? A todos los jóvenes que van comenzando con este mundo tan maravilloso que es la música. No sé si ustedes han escuchado por ahí en las calles, ¿cierto? ¡El señor de los waffles! ¡El señor de los waffles! ¿Eh? Pero ¿sabes qué? Escuchemos una gran canción, ¿cierto? Para que ahí, ¿cierto? Para que lo apoyen este chiquillo. La gloria es solo tuya, de Jay Santaggi, aquí en la 106.7 FM. Gracias.

0: dispuesta, pero la carne es débil. Cuídate de tu carne y cuida tu alma.
1: Jay-Z.
0: Amén.
2: Lo importante, chiquillos, siempre apoyar a todos los artistas locales aquí en la 106.7 FM. Ya son las 6, como que las 6, si ya me estoy empezando el cambio de hora, ¿eh? Bueno, excelente. No, pero falta mucho. Pero para todos ustedes, chiquillos, sé que están esta hora en sintonía, siempre apoyar a los artistas locales. Una más. Esto es... Me voy a presentar... Jay Santa. Grandes canciones. En directo al sobre.

0: letrina. Pero lo que sale de la boca del hombre, esto sí contamina al hombre. ¿Por qué? Porque sale del corazón. Amén.
1: Eso es, 20 minutos y ya nos separan de las 20 horas. Gracias, sí, también agradecer, cierto, como siempre, de los comienzos de los programas aquí, en el, por ejemplo, del matinal de Ninito,

Así que, ¡Jacinto! ¡Saludos para Jacinto, oiga, que anda hundiendo las vacas, oiga, que saludos para Jacinto! Así que ahí un saludo para la persona que lleva por nombre Jacinto. Así que ahí un saludo para mi compadre Jacinto, que está escuchando la 106.7 y es un pata negra, hombre, es un pata negra. Así que un saludo para mi compadre Jacinto, que está dejando la mansa. Nosotros vamos a seguir con buena música. Aquí la 106.7 FM con Jesse y yo y gente de zona. 3 AM.

Estamos casi la quemada, chiquillos. Aquí la 106.7 FM. Recuerde participar con nosotros, ¿ah? En nuestro WhatsApp más 56 966 84 39 14, ¿ah? Ya se vienen los clásicos de siempre. Y sigamos nomás con estas grandes canciones. Con los Vázquez, tú me haces falta.

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1: Eso es, chiquillos, ahí estaban los Vázquez. Con tú me haces falta. Ya, usted me dice más, mi querido DJ. Vamos con una salsa, muy bien pues, una rica salsa. Vamos con Willy Colón, el gran varón. Vamos a la pausa correspondiente de las 20 horas y ya se vienen los clásicos de siempre en directo al sobre.